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0: Buenos días, comenzamos programa, son las 11 y un minuto de la mañana. Tenemos a todo el equipo al completo con ganas de contarles muchas cosas de Burgos y sus gentes. Paloma Peinado en el control técnico y por supuesto en la redacción, Alba Carbonell y una servidora, María Cristóbal. Digo que les vamos a contar muchas cosas porque estos días en Burgos no se para, ni mucho menos. Muchos conocen la historia de Juana la Loca. ¿Cuántos de ustedes saben la historia que cuenta Juana, ciega razón? Desde Arcos de la Llana se han preparado para recrear la llegada de Juana I de Castilla al pueblo, allá por el año 1507, con el cortejo fúnebre de su esposo Felipe el Hermoso. Este año, con tres sesiones, una por día, viernes, sábado y domingo. Esa es la primera novedad. La segunda, adelantan a las 9:15 de la noche la obra, que será, como habitualmente, en la iglesia de San Miguel. Pero hay más novedades y el presidente de la compañía Artella, Diego Ibáñez, nos las contará en el programa de hoy. También nos vamos directos al pueblo de las Brujas, a Cernégula. ¿Por qué? Loli Navalón, la tesorera de las abuelas de Gamonal, vendrá al estudio para hablarnos de este, su pueblo. Como siempre, además, también tenemos agenda cultural con Alba Carbonell, así que ya ven que tenemos mucha tela que cortar. Vamos con ello. Y empezamos, como siempre, con actualidad, con información, con titulares.
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0: El Ayuntamiento de Burgos remite a la Fiscalía un caso detectado internamente sobre la gestión de una nómina municipal. Los servicios detectaron posibles irregularidades, activaron una investigación interna y adoptaron medidas cautelares sobre la persona presuntamente implicada. Además, Burgos se suma al acto convocado este próximo 2 de septiembre por la Federación de Municipios y Provincias en apoyo a Ceuta. Y el Ayuntamiento de Burgos también ha destinado o va a destinar 575.500 euros a subvenciones ordinarias para clubes y entidades deportivas. Ampliamos información.

0: El Ayuntamiento de Burgos remite a la Fiscalía posibles irregularidades en el pago de las nóminas a un empleado que ascienden a unos 25.000 euros. A través de un comunicado, el Ayuntamiento ha constatado indicios de una serie de pagos que podrían no contar con el correspondiente respaldo administrativo. Ante ello, el consistorio activó los mecanismos internos de investigación y control. Ahora, mientras el Ayuntamiento realiza una auditoría específica para conocer el alcance de estas posibles irregularidades, la Fiscalía investigará también los hechos. De momento, el equipo de gobierno ha apartado de manera cautelar al trabajador en cuestión. También el Ayuntamiento de Burgos se sumará el próximo miércoles 2 de septiembre al acto convocado por la Federación Española de Municipios y Provincias en apoyo a Ceuta y los ceutíes. La iniciativa se celebrará de manera simultánea a las 8 de la tarde en los ayuntamientos de toda España, coincidiendo con la celebración del Día de Ceuta, con el objetivo de trasladar un mensaje conjunto de apoyo, solidaridad y unidad con la ciudad autónoma y sus ciudadanos. El Ayuntamiento de Burgos hace un llamamiento a la participación de representantes institucionales, concejales, entidades, colectivos y vecinos de la ciudad para que las puertas de la Casa Consistorial se conviertan en un punto de encuentro y en una muestra visible de respaldo a Ceuta. Las obras de asfaltado en la calle San Francisco modifican temporalmente desde hoy el recorrido de la línea 15 de autobús urbano. Concretamente entre Las Taonas y Diego Lainez, la línea 15 cambia su trazado hasta el lunes 31 de agosto. La intervención deja fuera de servicio las paradas de la calle Concordia a la altura de número 5, calle Avellanos 2, calle San Gil 5, calle San Francisco 8 y 29 y por último la calle Diego Lainez 11. El recorrido alternativo será, una vez atravesada la calle Santander, vía Avenida del Cid hasta reincorporarse al recorrido habitual a la altura del número 58. Seguimos con la actualidad municipal. Desde el consistorio destinarán 575.500 euros en forma de subvenciones a clubes y entidades deportivas de base no profesionales que compitan a nivel nacional e internacional. Todas las concesiones de un importe inferior a 3.000 euros será de una vez y si la cuantía es mayor, primero se abonará un 30% y en el momento de la justificación el resto. La concejala de deportes, Carolina Álvarez, indica que esta ayuda corresponde al paquete ordinario que recoge la temporada 26-27 y se repartirá en función de una serie de criterios divididos en 15 disciplinas.
1: Se divide en 15 apartados, en 15 disciplinas diferentes. Cada una tiene un tanto por ciento diferente de reparto. Por ejemplo, un 45% se reserva para el fútbol como entidad, como disciplina, que es la que aglutina mayor porcentaje de subvenciones y la que menos, el ajedrez, con un 0,7% de estos importes.
0: El plazo de solicitud es de 20 días naturales a partir de su publicación en el boletín dentro de unas dos semanas. El proceso de selección se hará a través de los siguientes criterios: la capacidad de autofinanciación del club, el número de licencias de cada federación, equipos que tengan en competiciones oficiales, participación femenina, inclusión y el deporte adaptado y la organización de eventos deportivos no subvencionados dentro de Burgos. Abordamos también la actualidad de la oposición. El Grupo Municipal Socialista pide que se realice un censo oficial de los locales vacíos en Burgos y que se cree una bolsa de locales. El concejal socialista Julián Vesga solicita que el Ayuntamiento dé este paso, que servirá para poner en contacto a propietarios de locales y emprendedores, de manera que cualquier interesado pueda saber si en un barrio, calle o lugar determinado existe un local al que pueda optar para iniciar su negocio. En la actualidad se estima que hay alrededor de 4.000 locales vacíos en la ciudad.
2: Lo que sería interesante sería que Burgos pudiese pasar de campañas aisladas a una política general, con un plan, bajo unas directrices y unas directivas que seguir. Pues lo primero que hay que hacer es un censo actualizado y público de locales comerciales, barrio por barrio. Necesitamos un documento oficial, no un documento realizado por entidades privadas, para saber exactamente cuáles son los locales vacíos, cuáles son los locales que están funcionando. Crear una bolsa municipal de locales, para poder ir en contacto a propietarios y emprendedores, a la gente que tiene un local, con gente que quiere inicializarse, dar autoempleo y que todavía no sabe cómo hacerlo, y si se pusiesen en contacto se podrían conseguir un precio en el cual sería beneficioso para ambas partes.
0: Por otra parte, Vesga también se ha referido a los bonos al consumo y solicita que el equipo de gobierno informe y muestre si se ha presentado toda la documentación a la Junta de Castilla y León, así como si hay respuesta por parte de la Administración Regional y conocer así las bases de la convocatoria. A mayores, el edil alerta que la ciudad continúa sin un plan de comercio y sin un plan de industria. Más de 1.700 usuarios han utilizado el servicio de lectura de verano en los dos puntos de la ciudad. En el Parque de la Isla se supera el millar, mientras que en Capiscol superan los 700. El alcalde en funciones, Ángel Manzanedo, celebra que estos datos sean ligeramente superiores a los del anterior verano y sin haber terminado aún la época, siendo la prensa escrita y las revistas el tipo de publicaciones más demandadas. Diario de Burgos es la más solicitada y leída.
3: La prensa es el material más demandado, con 1.135 préstamos, y acto seguido con las revistas, con 426 préstamos. Este verano, evidentemente, con las altas temperaturas, supone también un importante refugio climático donde acometer esta lectura de una forma libre, sosegada, con un microclima como es este que estamos aquí en este espacio del Paseo de la Isla, con este arbolado y estos jardines cuidados, insisto, en esa doble vertiente, la cultura y el espacio de refugios climáticos.
0: En cuanto a los datos de préstamos, la isla ha registrado 1.042, Capiscol 607. El público se ha repartido de forma muy dispar. Los adultos han representado hasta la fecha el 83,5%, mientras que el público infantil registra el 16,5%. Como novedad, casi una treintena de los préstamos se ha realizado a domicilio. Nos vamos a la provincia. Un incendio en el monte de Cornudilla ayer movilizó un gran número de bomberos de la Junta de Castilla y León. La gravedad de las llamas fue tal que la Administración Regional elevó hasta el nivel 1 la emergencia. El fuego se originó a primera hora de la tarde cerca de la carretera autonómica CL633 que une Cornudilla con Poza de la Sal. La violencia y la velocidad del avance de las llamas obligó al servicio de emergencias a movilizar hasta 5 helicópteros, 4 cuadrillas helitransportadas, otras 4 terrestres, 3 camiones autobomba, 2 bulldozer, además de varios agentes medioambientales y los bomberos de Oña y Briviesca. Para frenar las llamas fue vital el trabajo de 40 agricultores que crearon cortafuegos de manera constante. Vuelve el Valdorrock. Valdorros acoge este sábado una nueva edición de este festival donde los conciertos de rock y heavy metal se mezclarán con talleres, juegos y gastronomía. A partir de la 1 de la tarde comenzarán a actuar los grupos con una presencia de Diabólica, un tributo a Ángeles del Infierno. Además, Vive Metal pondrá la banda sonora durante diferentes momentos de la jornada. Dos de los puntos álgidos llegarán con las actuaciones de Leice a las 8 menos cuarto de la tarde y del grupo internacional Guiris and the Chronicles a las 10 menos cuarto. Beatriz Abad es la presidenta de la asociación Valdorrock.
4: Hoy por hoy no solo es música, es mucho más, es acto de unión para todos nosotros y es un día que el pueblo espera para celebrar lo que es Valdorros y lo que mostramos o enseñamos al resto de la provincia o en este caso ya al resto de España. Queremos empezar desde por la mañana, a las 12:30 empezaremos y daremos la bienvenida a todo el mundo que se acerque, empezando con el mercadillo, y a la 1 empieza ya la música, a la 1 ya empieza un tributo a Ángeles del Infierno.
0: Repasada toda la actualidad, conocemos a esta hora la previsión informativa.
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0: Hoy comienzan las obras de la nueva oficina de turismo en el Teatro Principal. El alcalde en funciones, Ángel Manzanedo, hará una visita a las instalaciones. Además, el concejal de mayores, José Antonio López, presenta el programa de envejecimiento activo. Y, por cierto, y sobre presentaciones, hoy se conocerá el cartel completo del Festival Tribu, que estará a mediados de septiembre en Burgos Capital. Se lo contaremos todo a las 2 y a las 3 de la tarde en nuestros servicios informativos. Ahora seguimos con la información del tiempo.
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0: Alba Carbonell, buenos días.
7: Muy buenos días. Son las 11 y 12 minutos de la mañana y tenemos una temperatura de 14 grados. Además, según la Agencia Estatal de Meteorología EMET, las temperaturas de hoy serán más bajas con respecto a estos días anteriores. En Burgos con 22, Aranda 24 y Miranda 29. El día comenzará con cielos predominantemente nubosos y precipitaciones que en general serán débiles. Se espera un descenso de las temperaturas. El viento soplará de componente suroeste y sur con intensidad floja, aunque no se descarta algunas rachas fuertes. Para mañana no se notará mucho el cambio de temperaturas. En Burgos con 22, Aranda 23 y Miranda 28. La jornada comenzará con intervalos nubosos y presencia de nubosidad baja durante la mañana. Las temperaturas mínimas registrarán un ligero descenso, mientras que las máximas apenas sufrirán cambios. El viento soplará de componente suroeste y oeste con una intensidad floja.
0: Repasamos también el estado de las carreteras.
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7: Se registran varias incidencias que afectan al tráfico de la provincia. En la Nacional 623 hay un carril único de doble sentido debido a las obras en el Valle de Valdebezana. Además, hay varios carriles cortados en la Nacional 234 a la altura de Ortihuela, en la Nacional, en la A62 en Villa Alvilla de Burgos y en Villa Gonzalo de Pedernales.
0: Rozamos las 11 y 14 minutos de la mañana, momento de abrir nuestro minuto cultural.
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0: El cantautor burgalés Daniel Guantes actúa hoy 27 de agosto en Campo Base. El concierto comienza a las 8:30 y la entrada es libre hasta completar el aforo.
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0: Daniel Guantes es un cantautor y compositor independiente originario de Burgos. De formación autodidacta, comenzó su carrera en 2012

0: Las que están son Monseñor Alzanbur, Nino y La Mujer Sin Nombre. Y con esto, María, acabamos el Minuto Cultural.
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2: Habiendo repasado ya toda la información, incluido este breve repaso por la agenda de ocio de hoy, hacemos una pausa publicitaria y a la vuelta nos vamos hasta Arcos de la Llana porque hablamos de Juana Ciega Razón.
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15: Has nacido princesa y debes aceptarlo. Es cierto que tu matrimonio con Felipe obedece a fines políticos y no he querido ocultártelo.
12: Tengo el honor de dirigirme al archiduque de Austria y duque de Borgoña y de Brabante, siendo portadora de los deseos de bienaventuranza de la parte.

0: mis amados padres, los reyes de Castilla y Aragón, y de manifestar asimismo mi gozo y satisfacción al establecer entre nuestros reinos un lazo de eterna unión merecedora de la bendición del Papa y de la Iglesia. ¿Y cómo sabré yo si estoy enamorada de Felipe?
1: Castilla se ha quedado huérfana, señora.
2: No, si el archiduque sois ahora los reyes de Castilla.
3: Reconoce la incapacidad de la reina y os autoriza, señor, a que ordenéis su reclusión.
4: Con razón se murmura que estás loca.
2: Loca. Loca de amor.
5: Arcos de la Llana celebra este fin de semana, viernes incluido, la 18ª edición de Juana, Ciega Razón. Organizada por la agrupación teatral Artella, este 2026 tienen preparados 3 pases de la obra a las 9:15 de la noche. Queremos conocer más detalles sobre esta cita cultural que tenemos anualmente en Burgos. Y para ello saludo a Diego Ibáñez, presidente de Artella. ¿Qué tal? Bienvenido.
6: Hola, muchas gracias. Muy bien, muchas gracias.
5: Hemos escuchado un fragmento o fragmentos de la película Juana la Loca, de Vicente Aranda, pero ¿estaba verdaderamente loca Juana o ha sido una mujer maltratada por el tiempo y por todas esas historias que se contaban?
6: Buenos días, lo primero a todos, muchas gracias por invitarnos aquí a tu casa y encantado de estar. Nosotros desde Artella y desde Arcos pensamos que no estaba loca para nada, simplemente fue una mujer de su tiempo que se vio envuelta pues en intrigas palaciegas y que, aprovechando quizás una debilidad personal, date cuenta que perdió a sus padres, a sus hermanos, se vio envuelta muy joven en medio de poderes que lo que pretendían era directamente arrebatárselo a ella, que por legítima cuna le pertenecía. Entonces, en Arcos nadie la llama Juana la Loca. En Arcos es Juana la Primera de Castilla. Sí que ha habido algún historiador que ha apuntado que igual pues podía tener pues algún tipo de desequilibrio, pero tanto como llamarla loca, no. Lo que pasa es que es muy fácil a una mujer, cuando se la quiera quitar del medio, decir que está loca.
5: Representar esta obra, estoy segura, Diego, os ha hecho acercaros más también a la historia de Juana. Vamos a recordar también, si te parece, a todos los oyentes, por qué en Arcos de la Llana representáis Juana, Ciega Razón. ¿Qué os une a ella?
6: Pues mira, en Arcos de la Llana estuvo Juana desde 1507, desde octubre hasta 1509, estuvo año y medio. Ya sabéis que al fallecer Felipe el Hermoso en Burgos, pues la última voluntad de Felipe era ser enterrado con los reyes católicos en Granada. Y entonces, durante su periplo, pues llegó a Arcos, y en Arcos estuvo durante más de año y medio. Estuvo lo que es en el palacio arzobispal, en la iglesia, y entonces claro, nosotros hace casi ya 20 años hubo una serie de vecinos con una serie de inquietudes pues teatrales, artísticas y culturales, que lo que hacían, lo que quisieron es, hombre, pues va a haber 500 años desde que estuvo aquí Juana, y no estuvo un día ni dos de paso, porque por ejemplo el almirante Colón también estuvo en Arcos, pero claro, estuvo muy poquito tiempo, estuvo lo que es hacer noche y poco más. Entonces, toda la Juana y año y medio pues tuvo una radical importancia, porque date cuenta que allí estuvo también pues Fernando el Católico de visita, se tomaron decisiones muy importantes dentro del reino, la capital del reino en ese momento era Arcos. Entonces se decidió rememorar, porque sí que es cierto que los más ancianos del lugar pues recordaban que había estado Juana, la muralla de Juana, pero se retomó la historia. También nos supuso una amalgama, pues Arcos era un pueblo muy pequeñito con muy pocos habitantes, y entonces con el boom inmobiliario pues vino a vivir gente nueva, gente joven. Entonces pensamos que era una buena amalgama de recordar nuestra historia, potenciar el teatro como Arcos vía el teatro, y a la vez incluir tanto a la gente que llevaba toda la vida viviendo en Arcos como a la gente nueva que habíamos llegado a vivir. Y entonces eso fue una especie de revulsivo, no solo para la villa, para todo el pueblo, porque date cuenta que ahí está unido todo el mundo. La gente que lleva viviendo toda la vida en Arcos, la gente que hemos venido a vivir nueva, está implicado el ayuntamiento, está implicada la parroquia, está implicada la hostelería. Entonces cada cual aporta lo que puede y lo que sabe. Uh-huh. Y hemos revitalizado sobre todo la figura de Juana, porque al principio, a pesar de todo lo que estaba, todos los restos que ha dejado allí Juana, hasta los propios del lugar lo tenían muy, muy por encima, no sabían todo lo que había acontecido.
5: Uh-huh. Decía que este año son tres pasos, que esa es una de las novedades. El viernes también habrá representación teatral. La hora es otra de las novedades.
6: Sí, la representación se basa en un cortejo desde el río, que va hacia la iglesia con las luces apagadas, con antorchas, con incienso, con música medieval, llevando el cortejo, que participan 150 personas, y luego lo que es dentro de la iglesia. Entonces, siendo sábado y domingo, a veces se nos quedaban cortas, se llenaban la iglesia, se nos llenaba el sábado y el domingo. Sí que es cierto que ponemos una pantalla gigante con unas sillas y se ve y se escucha fenomenal fuera de la iglesia también, pero claro, dentro de lo que es el ambiente no es lo mismo. Entonces este año se decidió, por parte de la dirección de Artella, y sobre todo el director, de Fernando Manrique, hacer un par de acciones, que era adelantar un poco la hora, porque sí que es cierto que se quedaba un poquito tarde luego para que saliera la gente. Entonces se ha avanzado media hora, en vez de ser a las 9:45 se hace a las 9:15, y luego poner la representación también el viernes. Va a estar muy bien la representación, ¿por qué? Porque luego hay sopas castellanas para todo el mundo. Sopas que llevan 300, 400 personas, ahora esperamos que vayan más gente todavía, son de forma gratuita, entonces sí que se ve, la gente puede coger un cuenquito para coger las sopas, o puede traer sus sopas de casa, la presentación de sopas por parte de Paquito y tal. Entonces yo creo que el viernes va a ser un día por todo lo alto, porque se hace un homenaje también en el busto de Juana, que se implementó hace un par de años. Entonces nuestras Juanas, que tenemos cuatro nada menos, van allí a hacer un homenaje floral a Juana. Uh-huh. Y luego pues la sopa, música medieval y todo. Así que el viernes animamos a todo el mundo, bueno, los tres días, pero el viernes sobre todo que venga la gente, que se lo va a pasar muy bien.
5: Hay cuatro Juanas porque tenemos diversas etapas en esa representación. ¿Cómo se divide la obra?
6: Mira, la obra, lo que te digo es eso, sale el cortejo, que es cuando se recibe a Juana allá fuera de la villa. Hay antorcheros, damas, nobles, soldados, clérigos, con el féretro de Felipe. Se recurre todo el pueblo con el casco antiguo, se pasa por la puerta principal, y con las luces apagadas, con incienso, con música, con antorchas, y luego una vez ya adentro es donde se hace la representación que queremos, vamos, nuestra interpretación de lo que estuvo la estancia de Juana en Arcos. Entonces empieza a recordar la Juana senior, vamos a decir, la más mayor, que este año también ha cambiado de personaje, lo va a hacer María Espino, que lo va a hacer muy bien, y entonces va recordando todos los sucesos que creemos que pasó en Arcos, desde que era niña, pues las carencias de su madre, las ausencias de, claro, imagínate, Isabel de Castilla y Fernando pues estaban más ocupados en otras cosas que en atender a sus hijos, y ahí creemos que fue una falta de amor, de emoción. Luego ya Juana joven, que con 16 años la ponen en un barco y la mandan a Flandes sola, desamparada. La visión de Felipe, que yo creo que ella intenta lo que es todo el afecto emocional que no ha tenido en su infancia, lo intenta recuperar con este señor, que es un, nosotros tenemos que hacer que era un poco, vamos a decir, sinvergüenza. Entonces claro, se ve desamparada, sola, empieza a fallecer sus padres, sus hermanos, un marido que no la atiende, que solo la quiere por intereses económicos, políticos y tal, y entonces claro, la mujer, lógicamente, nadie es de piedra. Y luego ya una vez, cuando llega ya con el féretro a Arcos, y allí está pues con el féretro y todas las visitas que recibe, pues del duque de Villena, del cardenal Cisneros, de Felipe, de Fernando el Católico, entonces, y luego ya cuando sale directamente a su destino a Tordesillas.
5: Uh-huh. Nos has mencionado de hecho ya que la actriz que dará vida a Juana más mayor ha cambiado, que será sí, otra persona. Hay otras representaciones aquí en Burgos, en la provincia, que quizá no encuentran ese relevo generacional, o que les es difícil encontrar ese interés de nuevas generaciones. ¿Vosotros en qué punto estáis?
6: Pues estamos, tenemos mucha suerte y tenemos un punto muy bueno, porque nosotros con Artella Teatro no solo hacemos la representación de Juana, que sí que es la matriz, vamos a decir, el buque insignia, pero claro, tenemos el Don Juan Tenorio también, que la representamos todos los años en Los Santos, y ahí tenemos Requiebros de Don Juan, que hay un montón de gente joven de 14, 15, 16, 17 años, que hace también el Don Juan, pero más pequeño. Y luego tenemos también el Teatro de Calle y los Requiebros, que se hace también en lo de Juana, y ahí tenemos una cantera también grande. Y luego también, por ejemplo, en marzo celebramos el Día Internacional del Teatro, que siempre tenemos una obra infantil, y ahí tenemos 14, 15, 16 chavalitos y chavalitas jóvenes, y claro, de ellos vamos tirando y nos nutrimos. También, si hace falta, buscamos gente de fuera, porque Artella, uh-huh, a pesar de que tengamos la sede en Arcos, nos abrimos siempre a toda la gente de fuera que quiera aportar o ayudarnos. Uh-huh. Pero vamos, que tenemos muchísima suerte. Date cuenta que en Arcos, lo que te comentaba, en los años que fui yo a vivir, 2005 y tal, era el pueblo que más porcentaje de niños tenía, que nacía al año. Entonces, está muy bien para unas cosas, no tan bien para otras, cuando se hacen adolescentes, que hay que saber llevarles. Pero claro, nos da una cantera terrible, lo mismo que hay para fútbol, baloncesto y tal. Hay muchas inquietudes con respecto al teatro, y aparte que esto es una cosa que maman desde niños, lo llevamos haciendo 18 años, y ellos ven el teatro como algo natural. Entonces ven que sus padres, sus abuelos, sus hermanos han estado saliendo en Juana, en el Tenorio, y ellos tenemos demanda incluso para salir. En Juana igual menos, pero en el Tenorio y en por ejemplo en el Día Internacional del Teatro sí.
7: Pues qué bueno que podamos seguir teniendo esa, claro, cantera que, claro, que decías. Este año, aparte de la representación del viernes y del adelanto de la hora y de esas nuevas incorporaciones en lo que es el elenco de actrices y actores, hay más novedades. Por ejemplo, sí, incorporáis un videomapping.
6: Claro. Sí, incorporamos un videomapping. Ya el año pasado se llevó Diputación, nos restauró lo que es el templo barroco, lo que es el retablo, y entonces para cubrir el vacío hicimos una proyección, y ahí nos surgió la idea de intentar hacer un videomapping y tal. Entonces ya te digo que se ha conseguido este año hacer un videomapping, que son los mismos creadores que hacen los videomapping de la Catedral de Burgos en la Nochebblanca y tal. Uh-huh. Ha costado mucho a todos los niveles, pero yo creo que va a ser algo espectacular. Luego lo que hemos tenido es que encajarlo con toda la obra, porque la obra, ya te digo, que no solo es el cortejo y el teatro, sino que también, por ejemplo, tenemos un coro maravilloso femenino en Arcos, que es de lo mejor de la provincia, que se te ponen los pelos de punta, y tenemos danza también, tenemos canción, porque también hay un par de representaciones de escenas que, ¿no?, se hacen cantando. Entonces, claro, eso, con jugar el videomapping, se ha conseguido hacerlo con mucho trabajo, con mucho sacrificio, pero lo vamos a conseguir y va a quedar una obra, yo creo que redonda, ¿eh?
7: La obra como tal tiene un coste de 5 euros para poder tener acceso a la iglesia. Eso es. ¿Cómo y dónde se pueden comprar las entradas?
6: Pues mira, se pueden comprar en el centro cívico de la localidad todas las tardes, que están abiertos. Luego, por ejemplo, estos días, como vamos a estar ensayando en la iglesia a partir de las 8, también se pueden conseguir, y si quedaran, que todavía quedan unas poquillas, pues allí mismo, pues una hora antes, hora y pico, en la iglesia de Arcos, se van a poder conseguir sin ningún problema. Uh-huh. De momento se están llevando muy bien, pero claro, no garantizamos que luego la gente pueda ir. Yo luego digo que la gente lo van a poder ver igualmente, lo que es el cortejo como es en la calle, y en lo que es en la calle también, con la pantalla gigante, que se escuche y se ve muy bien. Pero claro, dentro de la iglesia, que es, le da, sí, otro ambiente, otra cosa. Uh-huh. Ya digo que pensábamos que igual el viernes no iba a tener tan buena acogida, pero sí que el viernes se está llenando. Bueno, el sábado y el domingo igual, ¿eh? O sea,
7: pues que ese reclamo de sopas también después de la representación
6: llama mucho,
7: Diego,
6: llama mucho, además, claro, nuestros, que sí, maestros, que tenemos ahí gente muy competente haciendo sopas arqueñas ahí, castellanas, que están muy buenas, hasta el que la gente que no le gusta, lo prueban y repiten todo el mundo.
7: Tenéis más actividades, no solamente en la representación de Juana Ciega Razón tenemos lo que es la obra teatral, sino que tenemos, por ejemplo, taller, charlas, el mercado. Todo eso demás es gratuito también. Cuéntanos qué acompaña lo que,
6: sí,
7: es la
6: por
7: representación.
6: Eso, nosotros nos autofinanciamos, y a pesar de que el Ayuntamiento de Arcos, pues, nos aporta bastantes cosas, pues lo que intentamos es que todo lo que saquemos, pues, con las entradas y eso, revierta de cierta forma en el pueblo y todos los que quieran venir a verlo. Entonces, hay un montón de actividades. Ayer, por ejemplo, tuvimos teatro dentro de la iglesia también, uh-huh, de Atópico Teatro, que fue muy divertida, lo pasamos todos muy bien, se llenó la iglesia y estuvo fenomenal. Y luego tenemos también concurso de pinchos, que participan los bares de la localidad con un pincho, que animamos a toda la gente que vaya. Están muy buenos, yo los he visto, los he probado, están fenomenal, por 2 euros. Tenemos un montón de talleres de forma gratuita para todo el mundo que quiera hacer. Tenemos talleres de carteras, de cuero, pirograbado, tiro con arco, que todo el mundo va a poder probar y tirar con arco. Tenemos ajedrez, que siempre nosotros el ajedrez en Arcos consideramos que para época medieval es un clásico. Vamos a tener también juegos tradicionales, como son petanca y boleras, para que los más mayores recuerden y para que los más jóvenes aprendan. vamos a tener un mercado de, dentro del mercado tenemos talleres de cestería, que todo el mundo se puede llevar su cestita. Tenemos también para los más pequeños pintura, para que hagan unas ilustraciones de vestuario medieval, o sea que va a ser muy completo. Tenemos sobre todo muchísimo teatro con nuestra gente, que es teatro de calle y requiebros, o sea que va a estar un fin de semana muy completo.
7: ¿Y qué es esto de Jim Juana que veo en el cartel el viernes 21 a las 5:30 de la tarde?
6: Eso lo organiza nuestra concejala de Ocio y Festejos, que se llama Vanessa Cabreros, que siempre lo ha hecho todos los años, este año también. Es una forma de ir recordando y por el pueblo los diferentes hitos de Juana, pues el arco de abajo, los diferentes actores que componen la obra, la estatua de Juana, el trozo de muralla, el palacio, todos los sitios. Entonces, a los más jóvenes les vamos dando para que vayan haciendo, completando una serie de pruebas, y al final van por equipos y hay un equipo ganador, que siempre viene bien tener un poquito de picante de competición. A todos se les va a dar una bolsa de chuches o algo como recompensa, pero siempre tiene que haber un equipo ganador. Y nos interesa para que la gente vaya más joven, se vaya iniciando en la historia de Juana. ¿Dónde estuvo? ¿Qué es lo que hizo? Diferentes personajes, y sí que suele tener bastante éxito y va a estar bastante bien, la verdad.
7: Pues para despedirnos, Diego, ¿qué les decimos a los oyentes?
6: Pues que les animamos a todos que vengan a vivir la historia, que vengan a disfrutar del teatro, que son todos bienvenidos, y que hay un montón de actividades para todo el mundo para que puedan disfrutar del mercado, de los talleres, de la gastronomía, de las sopas y sobre todo de la representación de Juana, claro.
7: Gracias, Diego.
6: No, a vosotros.
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0: Esta semana, en la sección de El Pueblo de, nos vamos hasta Fernégula, una entidad local menor del Alfoz de Burgos, que se conoce como el Pueblo de las Brujas. Ya saben que estas semanas de verano son los propios burgaleses los que nos cuentan qué hace especial a su pueblo. Ellos y ellas hacen de anfitriones y no quería que en esta sección me faltaran ellas, las abuelas de Gamonal. Loli Navalón Melgosa es su tesorera. ¿Qué tal? Bienvenida.
1: Buenos días.
0: Loli, tu pueblo es Fernégula.
1: Sí.
0: ¿Qué es para ti tu pueblo?
1: Para mí mucho. Yo nací allí, aunque me he criado, con 5 años marché del pueblo, pero he seguido yendo y luego tuve que marcharme 2 años seguidos, hace 12 años, por mi madre, que no podía subir aquí en Burgos las escaleras, que eran 4 pisos, y estuve allí fija 2 años hasta que ella murió.
0: Tu pueblo tiene muchas historias.
1: Sí.
0: Al pie de ese camino medieval del pescado comunicaba, sabemos, ¿no?, con esa costa cantábrica, la capital burgalesa, Fernégula justo, se convertía en ese lugar de parada para los viajeros. ¿Sigue siendo Fernégula una parada de viajeros?
1: Sí. Sí, porque además está cerquita de Burgos y luego tiene muy buena combinación, porque tiene 3 líneas de autobuses todos los días que bajan de Bilbao, o sea que está muy bien comunicado.
0: Pasó incluso por Fernégula el emperador Carlos I de España, V de Alemania, ahí es nada. ¿Crees que estas historias, o mejor dicho la historia de Fernégula, se sigue conociendo entre las nuevas generaciones?
1: Yo creo que sí, porque nunca se ha perdido la cosa del pueblo, del que tiene historia y eso, no, eso no, yo creo que nunca se pierde.
0: Y ojalá nunca se pierda.
1: No, es verdad que no.
0: Si nos metemos de lleno ya en Fernégula, si ahora sí que sí ejerces como anfitriona, Loli, ¿qué sitios no se pueden perder los visitantes?
1: Hombre, la charca. Para nosotros es la charca, la gente la llama la laguna, pero el pueblo la conoce, es la charca, que es donde antiguamente dice que se reunían todas las brujas a hacer aquelarres. Y esa es la historia que tiene el pueblo, por eso se le llama el Pueblo de las Brujas.
0: Pues claro, esta leyenda del Pueblo de las Brujas nos lleva a esas acusaciones, ¿no?, de aquí están pasando cosas.
1: Bueno, alguna que otra pasa, pero bueno, en todos los sitios, yo creo que en todos los sitios. Lo que pasa es que al tener esa leyenda le das más auge a la noticia, pero bueno.
0: ¿Lo celebráis de alguna forma, esto de ser el Pueblo de las Brujas? ¿Tiene alguna fecha en el calendario en el que hagáis honor a esas brujas?
1: No, bueno, la gente del pueblo lo hace cuando le parece bien, claro, pero las fiestas son del Día de San Miguel. Lo que pasa es que ahora ya no se celebra el Día de San Miguel, porque ya no hay gente en el pueblo. Se han celebrado este fin de semana pasado. Pero se junta mucha gente, la fiesta se junta bastante gente.
0: Decíamos que uno de los sitios que no pueden perderse es la charca, pero también, por ejemplo, tenéis las ruinas de la iglesia del monasterio de Quintanajuar.
1: Sí.
0: Muy cerquita, ¿no?
1: Muy cerquita, muy cerquita. Lo que pasa es que Quintanajuar ya está vacío, es un pueblo que está abandonado, no hay muy pues nadie. Y en el mío pasa lo mismo, ahora en verano sí hay casas abiertas, pero en invierno viven 9 personas. O sea que...
0: ¿Y pasa el panadero? ¿Tampoco?
1: No, va un panadero 2 veces a la semana, va frutero, va pescatero, pero fijo no. Van en verano sí van 2 veces por semana y en invierno van 1 vez nada más. Lo que pasa es que como está tan cerquita de Burgos, pues la gente viene y compra y ya está.
0: Pues tenemos en esa visita por Fernégula que ir a la charca. Podemos ir a, como decíamos, a esa ruina de la iglesia del monasterio de Quintanajuar.
1: Sí.
0: ¿Por dónde más podríamos pasarnos? Ponte, bueno, luego, Loli, que me llevas a
1: luego
0: al
1: tiene,
0: pueblo, a Fernégula.
1: Tiene rutas muy bonitas. En la charca está indicado las rutas de cada, por donde se puede ir. Hay también mucho jabalí, hay corzo. Entonces, es una visita muy bonita.
0: Apuntamos ese espacio natural que precisamente y nos gusta mucho siempre recurrir a ello. Si nos ponemos a hacer un ejercicio también de memoria, cuando yo dije a Loli que quería que viniera a contarnos más sobre su pueblo, sobre Fernégula, en ese momento en el que tú ya sabes que vas a venir a la radio a hacer de anfitriona, ¿qué recuerdo te vino a la mente sabiendo que, bueno, aquí siempre hablamos de anécdotas, de memoria, de historia de nuestros pueblos? ¿Qué recuerdo te viene a ti a la mente cuando piensas en Cernegula?
1: Yo, como me marché muy pequeña, me acuerdo mucho de las nevadas que había. Unas nevadas impresionantes. Éramos niños con 5 años y nos encantaba tirarnos en la nieve. Eso me acuerdo muchísimo de eso. De eso sí me recuerdo mucho.
0: Cuando hablamos de los pueblos, del medio rural en general, solemos pensarlos además como lugares donde desconectar. Y decía justo el anterior invitado que tuvimos en esta sección, el diseñador de moda Jorge García, que tendemos a romantizar la vida del pueblo. Y por lo menos hoy en día sí que hay una cierta tendencia a buscar esa vida calmada que podemos encontrar en los pueblos. En todo este modo de vida relacionado con el entorno rural, ¿qué echas tú de menos del ritmo acelerado que solemos tener ahora mismo, hoy en día, y en la ciudad? ¿Qué echas de menos que quizá antes se hacía de otra forma?
1: Bueno, es que en los pueblos, el pueblo es vida, porque allí ni tienes estrés de ninguna clase, ni duermes de maravilla, porque es verdad. Yo durante la pandemia me marché allí, tengo un hermano que está viviendo allí, y durante la pandemia, como yo no ando muy bien de salud, pues mis nietos me dijeron: abuela, al pueblo. Y me pasé los meses de pandemia, yo me los pasé en el pueblo, y es una paz que en la ciudad, claro, no la encuentras.
0: De hecho, el pueblo es salud, ¿no?
1: Vaya que sí es salud. Qué pena que estén tan vacíos. Eso es lo que más pena me da, que estén tan vacíos.
0: ¿Cómo crees, Loli? Porque además en esta sección también, no sé si es romantizar, ¿no?, pero sí que es hablar, celebrar nuestros pueblos. ¿Cómo crees que podríamos hacer que fuéramos más conscientes de que tenemos que habitar esos pueblos, que no vale que quizás vayamos una vez al año?
1: El problema es que el que tiene hijos es muy difícil para los colegios, pero personas que una vez que están jubiladas, es que la verdad es que se está de maravilla. Yo creo que es vida, ir a un pueblo es vida.
0: ¿Había colegio en Cernegula?
1: Sí, había escuela, que es lo que es el ayuntamiento hoy. Y luego tenemos que el pueblo ha mejorado muchísimo, porque antes, claro, era todo barro las calles, hoy están todas asfaltadas, tenemos una fuente a la entrada muy bonita, tenemos un restaurante de la gasolinera, entonces, ahí está muy bien. Y luego eso, la comunicación que tiene.
0: Sí, Loli, este fin de semana vas a Cernegula y quieres tener un momento de paz, de tranquilidad, de estar a tu bola, de hacer lo que quieras, ¿dónde irías?
1: A la charca, alrededor de la charca. A mí me encanta. Luego hay mesas de madera y bancos y una fuente que esta es muy... Yo siempre que he ido, mi camino todos los días, el paseo alrededor de la charca. Hay que tener cuidado, que hay culebras. Pero como yo no las tengo miedo, pues no me importa. Y alrededor de la charca, como está todo como un paseo, que lo han asfaltado y está todo como un paseo todo alrededor, a mí me encanta ir por allí, por la charca.
0: Pues está claro que si vamos a Cernegula no nos podemos perder la charca.
1: No te la pierdas.
0: ¿En qué momento nos recomendarías ir a Cernegula? ¿En qué momento del año? Quizá tiene más encanto, ¿en primavera?
1: Primavera, es cuando están todos los campos verdes, todo, todo precioso. Está muy bonito.
0: No me quiero imaginar la charca, claro, en primavera, ¿no?
1: Está muy bonita.
0: Loli, un último mensaje a los que nos están escuchando para que si tienen que apuntar un destino, quizás que visitar dentro de la provincia, que sea Cernegula, que no se olviden de Cernegula.
1: Que no se la pierdan, porque hay gente que va a pasar el día a la charca, ¿eh? Yo he visto coches ahí parados, con gente con sillas y se sientan ahí alrededor de la charca. Es que ahí, ya te digo, es paz. Es vida.
0: Pues paz y vida es lo que buscamos y lo encontramos en Cernegula. Loli, ha sido un placer.
1: Muchas gracias a vosotros.

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0: 11:55 minutos de esta mañana de jueves, Alba Carbonell, momento para detallar toda esta agenda cultural.
1: El cantautor burgalés David Guantes actúa hoy, 27 de agosto, en Campo Base. El concierto empieza a las 8:30 y la entrada es libre hasta completar aforo.

Daniel Guantes es un cantautor y compositor independiente originario de Burgos. De formación autodidacta, comenzó su carrera en 2012 y se dio a conocer en 2013 con su primera maqueta, Precipicios. Destaca por sus letras emotivas y su estilo de canción de autor.

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1: La programación cultural Clunia Cerca de Ti continúa durante las próximas semanas con diferentes propuestas de teatro, circo, danza y música en 12 localidades del entorno del yacimiento romano de Clunia. El ciclo, organizado por la Unidad de Cultura de la Diputación de Burgos, arrancó el pasado 21 de agosto en Caleruega y se prolongará hasta el próximo 13 de septiembre, con espectáculos gratuitos pensados tanto para el público familiar como para los visitantes de la comarca. Cristina Izquierdo explica el objetivo de Clunia Cerca de Ti.
2: Es delicado y directo, las dos cosas. Tiene propuestas realmente muy sutiles, muy bellas, extremada belleza, pero también con mensajes muy directos. Hemos comenzado ya el fin de semana pasado, que inauguró el festival, el ciclo de Clunia Cerca de Ti, una propuesta preciosa que se llama Abuela, que es una marioneta de 5 metros de alto.
1: La programación continúa mañana, 28 de agosto, en Arandilla, con Sauna de Simu, una propuesta que combina clown, teatro gestual y cuerda floja. El sábado 29, Baños de Valdearados acogerá Entre Danzas Anda al Juego, de la Lola Espectáculos, un espectáculo de teatro de calle inspirado en textos y formas escénicas de los siglos XVI y XVII.
2: Mira, en Arandilla me complace mucho que venga la compañía Nimu, que es una compañía vasca, con su espectáculo Sauna, porque además es uno de los que están recomendados en la red de circo nacional, que es extremadamente bello. Arandilla además ha sido un pueblo que se incorporó más tarde al programa, pero que ha ido aprendiendo con nosotros el cuidado de los artistas, la acogida, y el público es excepcional. O sea, que yo trabajar en Arandilla es un verdadero placer.
1: Ya en septiembre, el ciclo continuará con propuestas de títeres, circo, funambulismo y humor en Quintana Raya, Hinojar del Rey, Arauzo de Miel, Peñaranda de Duero y Arauzo de Torre. El broche final llegará el 13 de septiembre en Huerta del Rey, con Proezas Sincopadas, un espectáculo que combina circo y música.
2: Septiembre lo que ponemos son las citas ya internacionales. Entonces tenemos en Quintana Raya, va a venir una mujer extraordinaria, que es un estreno en España, hablando de Kamauva, la mujer más vieja de la tierra, de la República Checa, viene. En Hinojar, La Pane, que con Sophie Madus. Sophie Madus es una de las creadoras contemporáneas de circo de Europa y va a estrenar su propuesta aquí en España. Y luego, otra de las grandes propuestas, yo creo que de este año, que es H. Que es la Corcoles, la compañía Corcoles, que hace funambulismo en cable.
1: Una programación que busca acercar la cultura y las artes escénicas a los pequeños municipios de la provincia y que mantiene todas sus actuaciones con acceso gratuito.

0: La banda de punk rock No Quiero pospone su concierto programado para hoy jueves 27 de agosto en la sala Andén 56 para el jueves 10 de septiembre, un concierto previsto a las 8 de la tarde. Es un plan para quien tenga ganas de punk y rock en directo.
1: Pues apuntamos entonces el aplazamiento del concierto al 10 de septiembre. Alba, como siempre, muchísimas gracias.
0: Muchas gracias.
1: Mañana más. Y les dejamos ahora con la información en Vive Radio. Gracias también, Paloma Peinado, en el control técnico. Y lo dicho, mañana a las 11 regresamos.

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1: Buenos días. Las autoridades de Nepal han elevado ya a cerca de 180 muertos a causa de las inundaciones registradas ayer, provocada por una fuerte crecida del río Botekosi en un distrito montañoso próximo a la frontera con Tíbet, en China, un suceso que deja también más de 30 heridos y cientos de desaparecidos. Por cierto, el ministro de Asuntos Exteriores, Unión Europea y Cooperación, José Manuel Álvarez, ha confirmado que al menos hay 4 españoles sin localizar en esas inundaciones cercanas al Tíbet. Una inundación devastadora que se ha registrado, como decimos, en el norte de Nepal, que deja en torno a 180 muertos y que, según el último balance de las autoridades nepalíes, habría estado causada por el colapso de un glaciar río arriba, según han informado desde el Servicio Geológico de Estados Unidos. De vuelta al territorio nacional, el ministro de la Presidencia, Justicia y Relaciones con las Cortes, Félix Bolaños, ha trasladado un mensaje de calma y de confianza en el Estado. Ha manifestado que la prioridad es tramitar la devolución a su lugar de origen de los migrantes que entraron en Ceuta los pasados días 30 y 31 de julio y ha prometido más refuerzos en cuanto al Consejo General del Poder Judicial realice la petición. El gobierno de Ceuta ha hecho un llamamiento a la calma y a no elevar la tensión en la ciudad autónoma a consecuencia de esa crisis migratoria derivada de la entrada masiva de unos 80.000 inmigrantes. El presidente del Gobierno, Pedro Sánchez, presidirá mañana viernes, mediante videoconferencia, una nueva reunión extraordinaria del Comité de Seguimiento constituida para abordar la crisis migratoria de Ceuta, según ha anunciado el ministro de Política Territorial. En clave internacional, el ministro de Exteriores de China ha alertado de que aún existen riesgos y desafíos en el marco de su relación bilateral con el gobierno de Estados Unidos, unas declaraciones que llegan a un mes de que el presidente chino, Xi Jinping, realice una visita al país norteamericano. Y el secretario general de la OTAN, Mark Rutte, recibe hoy en la sede de la Alianza Atlántica en Bruselas al subsecretario de Defensa de Estados Unidos para Asuntos Políticos, un encuentro que se produce en plena revisión por parte de Washington de su presencia militar en Europa. Es todo.

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0: Son las 2 de la tarde.
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3: Buenas tardes, conocemos la información de Burgos en este jueves 27 de agosto. El Ayuntamiento de Burgos remite a la Fiscalía posibles irregularidades en el pago de las nóminas a un empleado que ascienden a unos 25.000 euros. A través de un comunicado, el Ayuntamiento ha constatado indicios de una serie de pagos que podrían no contar con el correspondiente respaldo administrativo. El alcalde en funciones, Ángel Manzanedo, asegura que a pesar de que se han tardado varios meses en identificar estas irregularidades, el Ayuntamiento ha cumplido con el protocolo necesario para su detención.
4: Si se ha detectado por los servicios internos una irregularidad, independientemente del tiempo transcurrido, es porque se han hecho unos controles exhaustivos. Todos estos tipos de controles siguen un proceso. No vamos a ver qué puede haber más allá de estos controles, sino que se ha detectado, insisto, por el Ayuntamiento, por los servicios técnicos, de una posible irregularidad, porque siempre hay que detectar la presunción de inocencia, y sigue el proceso en marcha. Vamos a ver los acontecimientos, cómo se desarrolla tanto por la Fiscalía como la autoridad interna.
3: Por su parte, el Grupo Municipal Vox pone en asunto en las manos de la Fiscalía y pide prudencia. Son palabras del concejal de la formación política, Raúl Martínez.
5: Esto está puesto en manos de la Fiscalía. La Fiscalía tiene que ser la que tome la iniciativa sobre las acciones que hay que llevar a cabo. Hay que ser precavidos porque hay personas que le pueden afectar en todos los aspectos, tanto personales como laborales. Hasta que no estemos seguros de que lo que ha pasado es lo que los medios que tiene el Ayuntamiento para detectar este tipo de cosas han detectado que eso puede ser así, debemos de ser súper precavidos. Estamos hablando de un sitio donde hay muchas personas y donde se manejan mucho dinero. De vez en cuando salte una alerta de este tipo, pues quiere decir que hay alguien que se está preocupando también por verificar todos estos temas, ¿no? Que a veces se detectan antes, otras veces se detectan después.
3: Unas palabras antes escuchadas de Ángel Manzanedo, que ha ofrecido con motivo de su visita al inicio de las obras de la nueva oficina de turismo en Burgos. Esta se ubicará en los bajos del Teatro Principal, en un espacio que hasta la fecha ocupaba la Casa de los Gigantillos. Con un plazo de ejecución de 5 meses, la idea es que en febrero esta nueva oficina pueda abrir para atender a los turistas e informarles sobre la ciudad y el turismo. El alcalde en funciones ha destacado que esta nueva ubicación favorecerá que el turismo se tope con la oficina de manera natural.
4: Ya saben ustedes que la anterior, aunque sigue hasta este momento, en la calle Nuño Rasura, bueno, pues los turistas siempre se quejaban un poco de que estaba poco señalizada, poco visible, tenían que ir a buscarlo. Y aquí lo que se trata es de reforzar esa imagen de turista y sobre todo de ofrecer esos servicios de una primera mano en este origen, en este primer acercamiento del turismo que inicia en el Teatro Principal.
3: Y el Ayuntamiento de Burgos lanza un año más el Programa Municipal de Envejecimiento Activo, una iniciativa para personas de mayores de 60 años o jubilados. Este año habrá 2.344 plazas, 185 más que el año pasado. El concejal de Mayores, José Antonio López, indica que la finalidad es mejorar la calidad de vida de las personas mayores.
6: Lo que se pretende con este programa de envejecimiento activo es la optimización de las oportunidades de salud, participación y seguridad, y la finalidad es mejorar la calidad de vida de las personas mayores. Con este programa lo que perseguimos, por un lado, es propiciar un espacio de encuentro en el que se fomente la convivencia, la participación y la integración social, y por otro lado es garantizar el combate frente al fenómeno cada día más arraigado en la sociedad, que es la soledad no deseada.
3: Y un incendio en el norte de Cornudilla en la tarde de ayer movilizó a un gran número de bomberos de la Junta de Castilla y León. La gravedad de las llamas fue tal que la Administración Regional elevó hasta el nivel 1 la emergencia. Actualmente el fuego está controlado, pero no extinguido. Y en deportes, el Burgos Club de Fútbol, tras 2 jornadas de descanso, ha vuelto ya a los entrenamientos en la Ciudad Deportiva de Castañares para preparar el choque de este lunes a partir de las 7 de la tarde en el planteo ante la Real Sociedad B. El primer capitán de la plantilla, Curro Sánchez, que acaba de cumplir 150 partidos vistiendo la camiseta blanquinegra en Liga, reconoce que el cambio del equipo con la llegada de Sergio Francisco es grande y pide tiempo a la afición.
7: Sí, es un cambio grande quizás porque tienen otros estilos de juego, pero creo que el equipo se está adaptando bien. Obviamente tenemos muchísimas cosas por mejorar a día de hoy, pero eso también es positivo. Sería imposible decir que en la jornada 2 ya somos el Burgos que queremos ser en la jornada 10, porque no sería así. Nos faltan muchas cosas por mejorar.
3: Y el Recoleta Salud San Pablo Burgos ha cancelado sus 2 partidos amistosos de pretemporada a domicilio ante Morabanc Andorra y Fiat Girona. El motivo, según ha comunicado el club, radica en los diferentes problemas físicos que arrastran a algunos de los jugadores del primer equipo. Balsaco, Privica, Raúl Lobaco, Chase Audic, Blackcock, Sansa, Retiro, Basohan y DJ Stewart, y la convocatoria para las ventanas FIBA de Siga Samar y Joaquín Taboada. Continúan con información en Vive Radio Burgos.

0: Buenas tardes. Cientos de agricultores de las 9 provincias de Castilla y León se han concentrado esta mañana frente a la sede de la Junta en Valladolid para reclamar una respuesta inmediata ante la situación crítica del sector cerealista. Las organizaciones agrarias, ASAJA, UCCL, UPA y COAG, exigen al gobierno autonómico 150 millones de euros en ayudas directas, una cantidad similar a la anunciada por el gobierno central para afrontar las pérdidas y garantizar la próxima sementera. Las OPAs cifran en 300 millones de euros las pérdidas del cereal esta campaña en la comunidad debido a una mala cosecha, los elevados costes de producción y unos precios que denuncian se encuentran por debajo de los costes. Donaciano Dujo, presidente de ASAJA Castilla y León.
1: El campo no aguanta más, no tiene capacidad económica de seguir la sementera 26-27. Estamos en una situación de quiebra, de desánimo, de una situación en la cual no entendemos que lo que siempre ha sido un sector boyante, con profesionalidad, con producción, hoy, debido a los altísimos costes, debido a las guerras, debido a la mala política europea y de los gobiernos, estemos en la ruina.
0: El obispo de Zamora, Fernando Varela, ha suspendido cautelarmente a un cura de su diócesis, acusado de agresiones sexuales a menores, y ha puesto toda la información a disposición de la Guardia Civil al tratarse de un caso no prescrito. La diócesis de Zamora ha abierto este expediente canónico contra el sacerdote tras una investigación previa que apuntó a la verosimilitud de las denuncias presentadas. Las autoridades de Nepal han elevado a 270 los muertos a causa de las inundaciones registradas provocada por una fuerte crecida del río Brote Kosi en el distrito montañoso próximo a la frontera con el Tíbet en China, un suceso que deja más de 30 heridos y cientos de desaparecidos. De hecho, los turistas en estos momentos desaparecidos son 644, 517 de ellos extranjeros. El ministro de Asuntos Exteriores, Unión Europea y Cooperación, José Manuel Álvarez, ha informado de que hay al menos 4 españoles en aquella zona sin localizar. Volviendo al territorio nacional, el ministro de Presidencia, Justicia y Relaciones con las Cortes, Félix Bolaños, ha querido dejar claro que no existe ninguna evidencia, ha dicho, de que Marruecos estuviera detrás de la llegada masiva de inmigrantes a Ceuta los días 30 y 31 de julio y ha pedido en el Congreso a la oposición no lanzar sospechas sobre el país vecino.
2: Esta es la realidad. Los bulos, las sospechas, los infundios, esto, ustedes. Yo les digo la verdad, que no existe ninguna evidencia. Miren, el Gobierno de España no tenía información ni previa ni precisa de la magnitud de la entrada de 70.000 personas en Ceuta que sucedió el 30 y 31 de julio. Esta es la realidad.
0: La ministra de Sanidad, Mónica García, ha defendido que los migrantes llegados a Ceuta no traen consigo enfermedades infecciosas, sino que son las condiciones de hacinamiento las que favorecen la aparición de patologías, al tiempo que ha recordado que algunas de ellas, como la tuberculosis, la sarna, la varicela o el sarampión, también están presentes en España. El Gobierno y las comunidades autónomas han aprobado hoy en la Conferencia Sectorial de Infancia y Adolescencia el crédito extraordinario de 25 millones de euros para la atención de la infancia migrante en Ceuta. La reunión, a la que no han acudido Aragón, Extremadura ni Castilla y León, tenía un único punto en su orden del día que ha sido aprobado por unanimidad de todas las autonomías presentes. 12 migrantes de nacionalidad marroquí han sido detenidos esta madrugada en Ceuta tras participar presuntamente en una agresión que ha causado heridas a 4 militares en la zona de Benzú, donde un grupo de entre 30 y 40 personas les tendió una emboscada y les lanzó piedras de grandes dimensiones. En clave internacional, el ministro de Unificación de Corea del Sur ha advertido de las capacidades nucleares de Corea del Norte, diciendo que se han multiplicado por 100.000 durante los últimos 30 años, por lo que ha indicado que seguir persiguiendo la desnuclearización completa del país ya no es sostenible. Y el gobierno de Honduras ha informado de que otros 28 municipios han pasado ahora a estar bajo alerta roja debido a la sequía provocada por el fenómeno climatológico del Niño relacionado con el aumento de las temperaturas superficiales en el Océano Pacífico. Es todo, continúan escuchando Vive Radio. Buenas tardes.

0: 2:10 de la tarde. Hola, ¿qué tal? Bienvenidos, bienvenidas a Vive Castilla y León. Es jueves, es 27 de agosto de este año 2026. Hoy, como cada día, les vamos a acompañar hasta las 3. 50 minutos tenemos por delante para contarles todo lo que está pasando y todo lo que va a ocurrir hoy en la comunidad. 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Noticias de este jueves 27 de agosto. Lucía Roales, buenas tardes.
1: Buenas tardes.
0: Cientos de agricultores de las 9 provincias de Castilla y León se han concentrado hoy frente a la sede de la Junta en Valladolid para reclamar una respuesta inmediata ante la situación crítica del sector cerealista. Las organizaciones agrarias ASAJA, UCCL, UPA y COAG exigen al gobierno autonómico 150 millones de euros en ayudas directas, una cantidad similar a la anunciada por el gobierno central, para afrontar las pérdidas y garantizar la próxima sementera.
1: Las OPAs cifran en 300 millones de euros las pérdidas del cereal esta campaña en Castilla y León debido a una mala cosecha, los elevados costes de producción y unos precios que denuncian se encuentran por debajo de los costes. La producción ha alcanzado los 4,9 millones de toneladas, un 40% menos que el año pasado, mientras los costes superan los 800 euros por hectárea de secano y el cereal ronda los 200 euros por tonelada. Los representantes agrarios advierten de que numerosas explotaciones carecen ya de liquidez para afrontar la sementera 2026-27 y alertan del riesgo de abandono de tierras y de sus consecuencias para el empleo y el medio rural. Donación Adujo, presidente de ASAJA Castilla y León.
2: El campo no aguanta más, no tiene capacidad económica de seguir la sementera 26-27. Estamos en una situación de quiebra, de desánimo, de una situación en la cual no entendemos que lo que siempre ha sido un sector boyante, con profesionalidad, con producción, hoy, debido a los altísimos costes, debido a las guerras, debido a la mala política europea y de los gobiernos, estemos en la ruina. Y si en Castilla y León no se puede producir cereal, no se puede producir en toda España, y lo dudo que en muchos sitios de Europa. Por eso la Unión Europea tiene que cambiar. Una explotación media de Castilla y León este año, que haya sembrado 200 hectáreas, ha perdido 40.000 euros. No se pone en condiciones para hacer la próxima sementera e invertir 160.
0: Junto a las ayudas inmediatas, reclaman medidas a largo plazo como mejorar los seguros agrarios, orientar la PAC hacia los agricultores profesionales, controlar las importaciones y garantizar el cumplimiento de la ley de la cadena alimentaria.
1: Las organizaciones insisten en que la crisis no afecta únicamente a los productores, sino también a cooperativas, empresas de maquinaria, fertilizantes, talleres y al conjunto de la economía vinculada al campo. Jesús Manuel González Palacín, coordinador regional de UCCL.
3: Estamos dejando a los pies de los caballos al sector más importante de Castilla y León, el sector cerealista. Y detrás de nosotros va mucha gente. Mucha gente vive en nosotros. Maquinarias, empresas de transformación, una agroindustria muy potente en Castilla y León, que sin nosotros no es nada. Por tanto, apostar por la agricultura, cada euro que se invierte en agricultura se multiplica por tres. Por tanto, es la mejor inversión que podemos hacer. Por otra parte, esto es algo coyuntural, pero necesitamos medidas estructurales. Necesitamos unos seguros que sean capaces de cubrir al menos 4.000 kilos por hectárea en toda Castilla y León. Una red de seguridad como los seguros es fundamental. Hay muchas zonas que no merece la pena hacer seguro porque ni siquiera cubren los costes de producción.
1: Por su parte, el coordinador regional de COAG Castilla y León, Lorenzo Rivera, advierte de que la situación ya no es simplemente de crisis, sino crítica, y asegura que los agricultores están agotando sus reservas económicas y su capacidad de acceder al crédito. Rivera reclama controlar las importaciones, aplicar cláusulas de salvaguarda europeas y establecer un presupuesto específico para garantizar la continuidad del cereal.
4: Pero estamos aquí a la puerta para que el presidente ponga dinero, ponga un presupuesto especial para este sector en el que estamos en una situación crítica, no crisis, crítica ya. El Ministerio ha puesto esos 150 millones de euros aproximadamente entre lo que va a suponer para la ayuda fertilizante y el gasóleo, y en ese sentido y en esa dirección tiene que ir el dinero que tiene que apoyar la Comunidad Autónoma de Castilla y León, que para eso cobra el 28% del porcentaje de los impuestos de la gasolina y del gasóleo, como todas las comunidades autónomas. Luego también tiene obligación de comportarse y de poner dinero sobre la mesa para salvar a este sector. Este dinero, evidentemente, no ha salido del cielo. El que va a poner el Ministerio y la próxima semana se va a empezar a pagar. Es fruto del movimiento, de las movilizaciones, de la lucha y del trabajo para conseguir que esto se nos escuche y denunciar la situación.
1: Finalmente, el secretario general de UPA Castilla y León, Aurelio González, insiste en que salvar la próxima sementera es fundamental y reclama un plan específico para los agricultores profesionales y las explotaciones familiares.
5: Estamos aquí no porque queramos estar, estamos porque es nuestra obligación, porque tenemos que salvar al sector agrario de Castilla y León, tenemos que salvar claramente la soberanía alimentaria, y ese es nuestro trabajo, producir alimentos, y es el trabajo que hemos heredado de nuestros padres, de nuestros abuelos, y tenemos que mantenerlo, porque tenemos que mantener el medio rural y futuro para

0: De apoyo a cualquier ciudadano de a pie que también le importa a él, o sea, de una manera indirecta también le afecta esto.
1: Una reivindicación por el sector del cereal, que vive una situación crítica. Os manifestáis por cuarta vez, pero la situación es insostenible, como bien habéis dicho.
0: Efectivamente, los precios que tenemos a día de hoy y los precios de los costes son muy elevados y el precio que deja el cereal es muy bajo, la rentabilidad.
2: La respuesta de la Junta a las demandas de los agricultores ha llegado hace unos minutos en palabras del portavoz del Ejecutivo, Carlos Fernández Carriedo.
3: Ahora estamos elaborando los presupuestos de la comunidad autónoma. El objetivo de la Junta de Castilla y León, de acuerdo con este compromiso muy claro que tenemos con el sector agrícola y ganadero, es que la Consejería de Agricultura, Ganadería, Desarrollo Rural y Política Ambiental esté entre las que más crecimiento tengan, entre las que crezcan más en su volumen de recurso. Definiremos lógicamente este volumen de recursos definitivo en función de los datos que dispongamos ya con el cierre final para este presupuesto, y lógicamente este es el compromiso muy claro que tenemos con el sector.
2: Las protestas de los agricultores también han llegado a las Cortes autonómicas. Paula Rebollo, buenas tardes.
4: Muy buenas tardes. El portavoz de Vox, David Hierro, ha defendido la gestión del consejero de Agricultura, Joaquín Antonio Pino, y ha asegurado que hará el máximo esfuerzo posible para atender las necesidades del sector dentro de las posibilidades económicas de la Junta.
5: Bueno, yo creo que el consejero lleva demostrando desde todo el verano, desde que tomó posesión, consejero Pino, que está de lado, evidentemente, de los agricultores y ganaderos. Es uno de los consejeros que más actividad ha tenido desde su consejería. Le ha faltado tiempo para pagar y poner en marcha las ayudas que han, derivado de la catástrofe de los incendios que han sufrido algunas de las provincias de Castilla y León.
4: La portavoz del PP, Leticia García, sobre las demandas del sector agrario, ha asegurado que el PP seguirá defendiendo agricultores y ganaderos y ha confiado en que el consejero de Agricultura atienda sus reivindicaciones.
6: Como Partido Popular sí que quiero decir que este partido, y lo ha demostrado durante muchos años y mucho tiempo en los distintos gobiernos, y nuestras políticas, las del Partido Popular, han sido las de la defensa del campo, tanto de los agricultores como de los ganaderos. El Partido Popular siempre ha estado ahí cuando han venido mal dadas, cuando han venido mejor dadas. El Partido Popular siempre ha estado al lado de los agricultores, y de eso no cabe ninguna duda, porque lo hemos hecho siempre.
4: El secretario general del PSOE de Castilla y León, Carlos Martínez, ha mostrado el apoyo de los socialistas a las movilizaciones y ha reclamado a la Junta la aprobación urgente de un paquete de 150 millones de euros en ayudas.
7: Con lo que respecta a la coyuntura actual, ¿no?, el contexto geopolítico internacional actual, lo que nos está abocando es, lógicamente, a unas condiciones absolutamente imposibles para el sector primario, y lo que está poniendo encima de la mesa las organizaciones profesionales agrarias no es otra cosa que la Junta de Castilla y León aparezca. Que el señor Mañueco, de una vez por todas, se levante una vez más, ahora que ya parece que ha recogido la hamaca y la toalla, y se ponga a aprobar vía decreto, ojalá que con la mayor rapidez posible, y no con los tiempos que suele utilizar, ojalá con acuerdo político para el cual tiene la mano tendida el Grupo Parlamentario Socialista, un paquete de medidas que al menos sea capaz de empatar con las cuantías económicas que a través del Gobierno de España se han puesto encima de la mesa.
2: También en las Cortes Autonómicas, el portavoz de Soria Ya, Ángel Ceña, ha criticado la decisión de PP, Vox y PSOE de rechazar la propuesta del Grupo Mixto para aumentar de 24 a 28 las proposiciones no de ley por periodo de sesiones y lograr así un reparto proporcional entre los grupos parlamentarios.
8: Todo esto en el marco de la mesa de las Cortes y la Junta de Portavoces. Ceña ha denunciado además que la reducción del tiempo destinado a preguntas orales y proposiciones no de ley acortará los plenos en 54 minutos, y ha acusado a los partidos mayoritarios de anteponer otros intereses a la representación de los ciudadanos. También se ha referido a la reciente apertura de 31 kilómetros de la A11 entre Tudela de Duero y Valbuena de Duero, de la que Soria Ya se alegra, aunque ha rechazado aplaudir una inauguración parcial, ha dicho, tras 33 años de espera.
9: No vamos a aplaudir una apertura parcial con años de retraso. Y el acto de inauguración del lunes fue surrealista. 31 kilómetros de una autovía que PP y PSOE calificaran como

0: de necesidad urgente en 1993. 33 años después abren 31 kilómetros. Ya les vale. Ya les vale. Fíjese que en 1933 había muchos sorianos que no habían nacido, que ya tienen hijos y siguen esperando la autovía del Duero, la autovía Soria-Valladolid.
1: Desde la UPL, Alicia Gallego ha vuelto a denunciar la situación de la A66 y ha defendido la actuación judicial emprendida por la UPL por el cobro del peaje pese a los problemas y cortes registrados en esta vía. Asimismo, ha criticado la falta de actuaciones de la Junta para mejorar la conexión entre Asturias y León.
2: Insostenible el hecho de que se cobra por algo que no se da. Sin embargo, la Junta pues no ha hecho ningún movimiento ni judicial ni de otro tipo para reclamar efectivamente que esa conexión y ese desarrollo económico y turístico entre Asturias, León y la Meseta pudiera ser una realidad. Y menos mal que la Fiscalía actúa, porque el Ministerio Óscar Puente debe estar muy, muy entretenido inaugurando cachines o buscando su sucesión de cara al Partido Socialista, que como bien sabemos está más que roto y abandonado a los ciudadanos y sobre todo perdido en sus vacaciones eternas.
3: El portavoz de Vox, David Hierro, ha defendido mantener el actual reparto de iniciativas parlamentarias y de cara al nuevo periodo de sesiones, Hierro ha señalado como principal objetivo de Vox el cumplimiento del acuerdo de gobierno alcanzado con el PP, especialmente a través de la aprobación de unos nuevos presupuestos para Castilla y León.
1: Y desde el PSOE, Carlos Martínez ha criticado la posición del presidente de la Junta, Alfonso Fernández Mañueco, ante la crisis migratoria en Ceuta y le ha acusado de incumplir la legalidad al rechazar la redistribución de menores migrantes entre comunidades autónomas.
4: En Ceuta necesitamos un gobierno que no vaya más allá del ejercicio de empatía y solidaridad que tenemos que tener de corresponsabilidad entre comunidades autónomas, entre ciudades autónomas dentro de nuestro territorio español. Necesitamos un gobierno que sea lo suficientemente sensible y que tenga alma ante una coyuntura con la que estamos, pero sobre todo necesitamos un gobierno que cumpla con la legalidad. Lo dije ya hace unas fechas, no es una cuestión de solidaridad, ni tan siquiera sería una cuestión de corresponsabilidad, es una cuestión de cumplir la legalidad. Se les tilda en demasiadas ocasiones por los socios del señor Mañueco a los migrantes de ilegales. Hoy la ilegalidad parte del señor Mañueco, hoy el ilegal es el presidente de la Junta de Castilla y León, no acudiendo, dando una vez más un desplante, ya que no un ejercicio de deslealtad institucional, no acudiendo a las convocatorias que pone encima de la mesa el Gobierno de España para poder plantear soluciones de forma conjunta.
1: Y volvemos a la 11, porque desde el Partido Popular Leticia García ha cargado contra Carlos Martínez, al que ha reprochado su asistencia a la inauguración de ese nuevo tramo junto al ministro Óscar Puente, un acto al que, según ha denunciado, no fueron invitados ni la Junta, ni las administraciones locales afectadas, ni el Partido Popular.
5: ¿Cómo ha corrido el señor Martínez a hacerse esa foto? Viene el ministro Óscar Puente después de tener abandonadas las infraestructuras de su competencia en esta comunidad autónoma durante años, viene a inaugurar un tramo de la A11, no avisa, no invita a participar ni a la Junta de Castilla y León, ni a la Diputación Provincial, ni a los alcaldes de los ayuntamientos afectados, y luego los llama desleales por no acudir. Es que esto es rizar el rizo político, el malabarismo, el cinismo político que demuestra el señor Puente, que por otra parte ya estamos acostumbrados.
3: El portavoz de la Junta de Castilla y León, Carlos Fernández Carriedo, también ha hablado en la rueda de prensa posterior al Consejo de Gobierno de la apertura parcial de la autovía del Duero.
6: Yo estoy seguro que en otras comunidades autónomas esto no lo hubiera hecho. Nadie puede pensar que el ministro vaya a otras comunidades autónomas y no invite y se reúna con las instituciones de esa comunidad autónoma. ¿Qué hemos aportado aquí? Pues tanto la Diputación como la Junta de Castilla y León, sus carreteras, para que puedan ser utilizadas durante el periodo de la obra y en los tramos que el Gobierno no ha podido inaugurar porque no están finalizados. Y, por tanto, nuestra participación ha sido muy activa. Es verdad que son carreteras que tienen un diseño de ámbito local y comarcal. No son carreteras de contenido nacional y, por tanto, es bueno que se pueda asegurar valga la redundancia, la seguridad en los máximos niveles posibles de las personas que por allí van a atravesar.
3: Un incendio forestal que se mantiene en el nivel 1 del índice de gravedad potencial afecta desde ayer a Salas de Bureba, una localidad burgalesa de la comarca de Oña. El fuego, que permanece activo desde las 4 de la tarde de este miércoles, evoluciona favorablemente, pese a que todavía hay zonas calientes y con llama después de los trabajos nocturnos.
7: El incendio afecta a una zona de pinar rodeada de campos de cultivo y la cabeza del fuego se encuentra cortada, mientras que el flanco derecho presenta una menor intensidad. En el flanco izquierdo, el fuego ha alcanzado las copas de los árboles y se encuentra próximo al perímetro con cultivos. Además, el humo ha dificultado los trabajos de extinción en esta zona. Los trabajos se están intensificando por la previsión de fuertes vientos para esta tarde, con cerca de 20 efectivos en la zona, entre medios aéreos y terrestres. Por el momento, ni las llamas ni el humo se dirigen hacia la localidad de Cornudilla.
3: Mientras tanto, el incendio forestal que ya se ha conseguido extinguir es el de Villalcampo, en la provincia de Zamora, un fuego que se originó el lunes y que en apenas unas horas alcanzó el nivel 2 de gravedad. El obispo de Zamora, Fernando Varela, ha suspendido cautelarmente a un cura de su diócesis acusado de agresiones sexuales a menores y ha puesto toda la información a disposición de la Guardia Civil al tratarse de un caso no prescrito.
1: La diócesis de Zamora ha abierto este expediente canónico contra el sacerdote tras una investigación previa que apuntó a la verosimilitud de las denuncias presentadas. Tras esta investigación, el obispo ha incoado un procedimiento canónico para esclarecer los hechos y depurar en su caso son las responsabilidades que pudieran derivarse. La diócesis, con el aval de Roma, ha abierto esta investigación contra el sacerdote y le prohíbe ejercer el ministerio o estar cerca de menores, además de entregar toda la documentación a las autoridades.
3: Los efectos de la borrasca siguen dejándose notar en Castilla y León. Jornada con cielos nubosos en gran parte de la comunidad, que se irán despejando hacia el final del día. Lo mismo ocurre con las precipitaciones y los chubascos localmente fuertes en el tercio oeste y persistentes en el extremo noroccidental, con las lluvias desplazándose también hacia el este, por lo que las precipitaciones, en mayor o menor intensidad, van a alcanzar hoy todas las provincias.
1: Además, hoy se produce un descenso notable de las temperaturas máximas en la mitad oriental. En León, los termómetros oscilan entre los 8 grados de mínima y los 18 de máxima. En Salamanca, entre los 9 y los 20, mientras que en el resto de capitales las mínimas superan los 10 grados. Máximas de 21 en Ávila, Palencia y Zamora, 22 en Burgos, Segovia y Valladolid y 23 grados en Soria.
3: La borrasca comenzará a remitir a partir de esta noche.
1: Y las lluvias irán desapareciendo con temperaturas máximas en ascenso desde mañana viernes, un ascenso que seguirá durante el fin de semana.
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0: 2:30 de la tarde, seguimos en directo en Vive Radio, Vive Castilla y León. Momento para analizar todo lo que ha dado de sí la actualidad política de este jueves 27 de agosto. Comenzamos con la rueda de prensa posterior al Consejo de Gobierno que la Junta ha celebrado esta mañana en la sede de la Presidencia. Una sesión que ha estado siguiendo nuestro compañero David Alonso. David, cuéntanos, buenas tardes.
1: Buenas tardes, Iván. Un Consejo de Gobierno que ha estado marcado por esa manifestación que hay a las puertas de la sede de la Presidencia por los agricultores de la comunidad, que ya hemos comentado quién vive Castilla y León. Más allá de esto, y centrándonos primero en los asuntos aprobados, destacan los 11,5 millones destinados a innovación empresarial. Escuchamos al portavoz de la Junta, a Carlos Fernández Carriedo.
2: La Junta de Castilla y León muestra su compromiso con las infraestructuras de carácter empresarial, con el impulso de las inversiones en I+D por parte de las empresas, y ponemos en marcha dos nuevos edificios de la Junta de Castilla y León en dos parques, con el objetivo de fomentar la actividad empresarial, la innovación, el desarrollo, la incubación y la creación de nuevas empresas. Hablamos en conjunto de 11 millones y medio de inversión entre los dos edificios. El primero de ellos es el edificio de la incubadora de empresas Incubatech.
1: Junto a este centro en Palencia, también se ha dado luz verde a 4,3 millones para la construcción de una nueva incubadora de empresas de ciberseguridad, aeroespacial y turismo en la ciudad de León. Por otra parte, también se han aprobado más de 60 millones de euros para garantizar la gratuidad del primer ciclo de educación infantil en la comunidad este próximo curso 2026-2027. Una medida que Fernández Carriedo ha destacado que está destinada a favorecer la conciliación de las familias, la equidad y la igualdad de oportunidades en el acceso a la educación.
2: Es un apoyo a los 440 centros con los que colaboramos en la gratuidad de esta educación de 0 a 3 años, que se ha puesto en marcha en estos últimos ejercicios, y es el ámbito de colaboración tanto con los centros públicos competencia de las entidades locales como los centros privados que están concertados. Tienen ustedes aquí toda la documentación. A esta cifra de 60 millones hay que añadir otros 43 millones, que es la inversión que hacemos anualmente en los centros públicos de la Junta de Castilla y León para esta educación 0 a 3 años. Por tanto, si sumamos los 43 millones de euros de los centros públicos de la Junta más los 60 millones de euros de centros concertados, bien sean públicos de las entidades locales o bien sean de carácter no público, pues estamos hablando de 103 millones de euros, que es el coste anual aproximado de la prestación del servicio de la gratuidad del primer ciclo de la educación infantil, el que va de 0 a 3 años.
1: Repasamos otros acuerdos aprobados esta mañana, como el Plan Estadístico 2026-2029 de la Junta de Castilla y León, que prevé 270 operaciones. También se ha declarado proyecto industrial prioritario el plan de I+D de Mars en Arevalo, en la provincia de Ávila, con una inversión de 85,5 millones y la creación de 29 empleos. También 1,5 millones para reforzar el programa Conciliamos, 3,2 millones de euros para seguir transformando en público el operativo antiincendios, en este caso con 3 cuadrillas públicas de extinción de incendios en las provincias de Burgos, Segovia y Soria, y 1,4 millones para mantener y mejorar la salud de las masas forestales de la comunidad. Por último, también hay un bloque específico de 6,6 millones de euros en ayudas a los afectados por los incendios forestales de este verano, en donde destacan, por ejemplo, 140.000 euros para 25 autónomos y pymes de Ávila y Zamora, 430.000 para la contratación de 36 personas desempleadas para la recuperación de 15 municipios, 13.000 euros para compensar a 4 municipios de Segovia que acogieron temporalmente a personas desalojadas, 2 millones para la recuperación ambiental del incendio de Burgondo en Ávila y 1,5 millones para planificar la recuperación de las zonas forestales afectadas por estos incendios.
2: Un conjunto de acciones relativos al plan de recuperación en materia de zonas afectadas por incendios forestales. En esta ocasión estamos hablando de un conjunto de proyectos por un importe de 6,6 millones de euros, que si sumamos a los otorgados en los dos consejos de gobierno anteriores, suman aproximadamente unos 12 millones de euros, aproximadamente 11,9 millones de euros. Este es el tercer consejo de gobierno del mes de agosto en el que traemos ya este tipo de apoyo. Recordarán ustedes que el plan se aprobó el 30 de julio y lo que hacemos en este tercer consejo de gobierno son estos apoyos por importe de 6,6 millones de euros.
0: Estos han sido los principales acuerdos adoptados en este segundo Consejo de Gobierno ordinario tras el parón vacacional, aunque recordamos que se celebró uno extraordinario a principios de agosto para poner en marcha las primeras medidas para los afectados por los incendios. Fuera ya de esto, David, ¿qué otros asuntos de actualidad se han abordado en la rueda de prensa posterior?
1: Pues más allá de lo ya comentado en A Quien Vive Castilla y León, como esa manifestación de agricultores o la resaca de la presentación del nuevo tramo de la A11, la crisis de Ceuta y el posible reparto de menores migrantes, pues han centrado buena parte de las preguntas al portavoz de la Junta. Recordar en primer lugar que Castilla y León no ha acudido hoy a esa conferencia sectorial de infancia en la que se ha abordado este asunto, y Fernández Carrió ha insistido en defender la posición de la Junta y ha precisado que estudiarán caso a caso y no de forma global los expedientes de los menores que sean trasladados desde la ciudad española en el norte de África a la comunidad. En este sentido, ha explicado los motivos de la Junta para ausentarse, además de la doble vía que considera la Junta que tiene para recurrir.
2: Nuestra capacidad de recurso jurídico es doble. Ante las normas de carácter general, que ya hemos hecho en más de una ocasión, cuando la norma es contraria a los intereses de nuestra comunidad autónoma y también contraria a la normativa establecida al efecto, y luego cuando de la aplicación de los expedientes individuales pues examinamos algún tipo de circunstancia que lleva a cabo la necesidad de algún recurso, y por tanto, en la medida que nos corresponda, también, si es el caso, procederemos a recurrir esos expedientes de carácter individual si no están suficientemente elaborados, si no se han completado todos los procedimientos y si no se ha garantizado que estas personas pues retornan a sus familias como primer objetivo, que es lo que está en este momento como necesidad encima de la mesa.
1: Y por otra parte, se le ha preguntado por ese Consejo de Política Fiscal y Financiera que se va a celebrar el próximo viernes 4 de septiembre para abordar el nuevo modelo de financiación autonómica. Hay que recordar también que esa reunión estaba prevista para principios del mes de julio, pero que se aplazó por la petición de las comunidades del Partido Popular para tener más tiempo para analizar toda la documentación remitida por el Ministerio de Hacienda sobre ese nuevo modelo de financiación. Unos informes que la Junta ya ha recibido y analizado, y su conclusión es idéntica a la que ha venido manifestando todos estos meses.
2: Sí, lo que pedimos fue documentación, se nos ha enviado la documentación y la documentación confirma punto por punto que el modelo del gobierno es el que presentó Oriol Junqueras en su momento, creo que fue en el mes de febrero de este año. Ahí hubo una reunión entre el presidente del gobierno de España y el líder de Esquerra Republicana de Cataluña, y el señor Oriol Junqueras presentó su modelo, y ese modelo del señor Oriol Junqueras es el que se nos plantea hoy como modelo que el gobierno quiere imponer al conjunto de las comunidades autónomas. Yo creo que estamos ante unos días todavía por delante y le pedimos al gobierno que reconsidere esta posición, que piense en el interés general de los ciudadanos y que la financiación autonómica no sea simplemente una moneda de pago de un precio político a Esquerra Republicana de Cataluña a cambio de unos apoyos parlamentarios.
0: Hasta aquí el Consejo de Gobierno de este jueves 27 de agosto. Gracias, compañero David Alonso.
1: Un fuerte abrazo.
0: Y tenemos que contarles que un día más seguimos sin noticias de Juan José Mutilva, el burgalés, desaparecido desde el pasado 18 de agosto, cuando navegaba junto a su mujer Carmen en el trayecto que realizaban desde Sicilia hasta el puerto de Pilos, al sur de Grecia. Tanto la familia como las autoridades continúan buscando a Juan José mientras tratan de esclarecer qué pudo pasar para que se cayese al mar desde un velero catamarán. Última hora, Diego Mayor, Vive Radio Burgos, buenas tardes.
3: Buenas tardes, compañeros. Han pasado casi 10 días desde que se perdiera el rastro del empresario burgalés Juan José Mutilva en las aguas del mar Jónico. Dirigió la empresa Dors Informática en Burgos y tras varios años se puso al frente de Mutrobe SL, una firma dedicada a la distribución de agua en centros de trabajo y empresas muy conocida en el tejido empresarial de la ciudad. Este hombre de 66 años cayó al agua desde su catamarán velero el 18 de agosto a unas 150 millas de la costa de Sicilia, cuando salió a pescar con su mujer Carmen desde el puerto de Siracusa en Italia rumbo a Pilos, en Grecia, donde les esperaban sus dos hijos. Según parece, la sangre en la cubierta de los peces que había pescado le hizo resbalar y caer directamente al mar sin que su mujer pudiera ayudarlo. Tampoco fue capaz de frenar el barco. Según uno de los hijos, pese a tener conocimientos marítimos, aún no sabía conducir ese barco, ya que lo habían adquirido hacía apenas unos meses. El burgalés cayó al agua y Carmen pasó los siguientes 3 días a la deriva sin poder pedir auxilio por falta de cobertura. Pasado ese tiempo, al fin consiguió ponerse en contacto con un amigo de la familia y narrar lo ocurrido. Fue a partir de ese momento cuando comenzó la búsqueda de Mutilva con helicópteros y parte de la flota marítima italiana, pero sigue desaparecido en el Mediterráneo entre Italia y Grecia. Esta misma semana, el martes, la hermana del empresario y uno de los hijos se reunieron en Roma con el consulado español en Italia, mientras su mujer y el otro de los hijos viajaron a España. El cónsul trasladó a la familia que se ha sumado un nuevo aeroplano a la búsqueda y que no descarta que se sumen unidades españolas a la misma. Hasta el momento no se ha logrado dar con el paradero de Juan José Mutilva, que lleva ya 10 días desaparecido. Seguiremos pendientes de nuevas noticias.
0: Gracias, compañero. Diego Mayor, nos vamos para Ávila.

0: Dejamos a un lado la actualidad política, nos apetece también hablar de otros asuntos, conocer otras cuestiones que también están pasando en nuestra comunidad. Seguro que muchos de nuestros oyentes recuerdan que el martes hablábamos con el director de la Feria de Teatro de Castilla y León, que se está celebrando en Ciudad Rodrigo, que va a terminar el sábado con muchísimos espectáculos todavía por delante en esta ciudad salmantina. También en la propia capital de provincia, en Salamanca, comienza hoy el 5º Festival Internacional de Folclore con la Plaza Mayor y la Plaza de Anaya como epicentros de este festival, que va a reunir también 38 actividades durante estos próximos días, tanto de grupos y artistas nacionales como llegados desde otros países de todo el mundo. Y tenemos que viajar, Lucía, hasta otra capital de provincia de la comunidad, porque hoy arranca otro festival, otro evento relacionado con el arte y con la cultura en Castilla y León.
1: Ah, estamos hablando de la ciudad de Ávila, que acoge durante 4 jornadas, desde hoy hasta el domingo, el 14º Festival Internacional de Circo de Castilla y León, conocido como CIR Anco, que ofrece 225 actuaciones repartidas por 12 espacios de la ciudad abulense y 7 municipios de la provincia, protagonizadas por 13 países y 26 compañías diferentes. Así que, bueno, muchas propuestas culturales semana en diferentes puntos de la comunidad, todas ellas muy interesantes, pero ahora nos vamos a centrar en circo. Venga. En este 14º Festival Internacional de Circo de Ávila, y para ello vamos a charlar durante los próximos minutos con el consejero de Cultura, Turismo y Deportes, que ya nos está escuchando, José Alberto Díaz Pico. Consejero, ¿qué tal? Buenas tardes.
2: Pues muy buenas tardes.
1: Cuéntenos, consejero, ¿ya está todo listo para que arranque este Festival Internacional de Circo en Ávila?
2: Pues sí, hoy comienza este Festival de Circo en Ávila con el espectáculo Stellar Circus y da comienzo esta 14ª edición del Festival Internacional de Circo de Castilla y León, en el que colaboramos tanto la Junta de Castilla y León con el Ayuntamiento de Ávila y con la Diputación Provincial.
1: ¿Qué supone para la Junta haber consolidado una cita de estas características?
2: Bueno, este es un festival que atrae a muchos visitantes y además no solamente lo disfrutan los ciudadanos de Ávila, sino las familias, pero atrae a muchos turistas que visitan Ávila y su provincia. Y esta 14ª edición es especial porque coincide con los incendios que han ocurrido en la zona, y que esperamos que esto revitalice la atracción de turistas a la zona.
1: Me imagino que es difícil destacar algo de todo el programa, consejero, pero ¿qué novedades o qué elementos destacan especialmente en esta edición número 14?
2: Bueno, fundamentalmente crece el festival. Ya son 225 actividades que se desarrollan a lo largo de 4 días, con 26 compañías. De ellas hay 10 compañías que son internacionales, que proceden de Francia, de Grecia, Portugal, Bélgica, Ucrania, espero no olvidarme ninguno, Hungría, Argentina, hasta de Japón viene alguna compañía.
1: Y hablando de la presencia internacional, que es un elemento importante en este festival, consejero, ¿qué supone? Claro, porque me imagino que para una compañía extranjera de alguno de estos países que nos acaba de mencionar, venir a Ávila en estos días tiene que suponer también un empujón, un impulso en términos culturales y turísticos, ¿no?
2: Sí, para ellos es una oportunidad para llegar a un mercado nuevo. De todas formas, es una labor de producción porque el trabajo que se realiza es buscar compañías que ya circulan por bien en España, Portugal, los países cercanos, y poder programarlos dentro del festival.
1: Perfecto. ¿Qué tipo de público esperan atraer en esta edición? No sé si el objetivo es llegar tanto a familias como a espectadores habituales de las artes escénicas.
2: Sí, bueno, la pluralidad de espectáculos que se programan permite que sea disfrutado por público fan de las artes circenses, como público familiar. Es, fundamentalmente este es el público al que se dirige el festival, pero también hay espectáculos dirigidos a público más exigente en estas programaciones.
1: El circo ha experimentado una importante evolución en los últimos años. No sé si cree, consejero, que el público también ha cambiado su forma de entender y de acercarse a este tipo de disciplina artística.
2: Eso es lo que vemos todos, ¿no? Y sobre todo lo vemos porque ahora el circo ya no es esa disciplina en la que se visita en un único escenario, sí, que visita nuestras ciudades, normalmente unido a las fiestas patronales. No, ahora actualmente el circo se desarrolla en la calle. Y eso es importante porque hace que la ciudad vibre, que el sector económico de la ciudad también se beneficie de esa actividad cultural que se desarrolla en las calles.
1: Hace unos días hablábamos del Festival de Teatro de Ciudad Rodrigo y comentábamos con el director técnico del festival que era muy importante descentralizar de alguna manera eventos culturales, ¿no? Como podía ser ese festival de teatro. Y creo que también pasa un poco con el Festival Internacional de Circo en Ávila. En este caso, aprovechando que estamos charlando con usted, consejero, yo le quería preguntar, ¿es uno de los esfuerzos de la Junta de Castilla y León seguir fomentando y seguir trabajando en este tipo de eventos para potenciar esas iniciativas culturales que también van un poco de la mano con las turísticas en este sentido, de descentralizar de grandes capitales? Claro, hablábamos el otro día, por ejemplo, de Madrid y Barcelona.
2: Sí, por supuesto, la Junta de Castilla y León lo que apuesta es por traer iniciativas interesantes a nuestro territorio, llevarlo a diferentes lugares, no concentrar la actividad cultural en núcleos de población como pueden ser las grandes capitales. Es cierto que circo se celebra en Ávila, pero ya hace unos años se realiza también en otras localidades. De hecho, se celebra en Piedrahíta, en Casavieja, uh-huh, en Burgondo, en algunas de las más localidades de la provincia de Ávila, pero algunas de ellas afectadas directamente por los incendios. Pero es importante poder llevar la programación de estos eventos no solamente a esas capitales, sino también a núcleos poblacionales cercanos en los que pueda tener cierto impacto. Uh-huh. La Feria de Teatro de Ciudad Rodrigo es un evento distinto, es un evento que ya se centró desde sus inicios en Ciudad Rodrigo, sí, es medio rural, pero vinculado al patrimonio y es una cita imprescindible ya de las artes escénicas. Uh-huh. Ávila ha hecho muchas menos ediciones, pero se ha consolidado como un festival propio de la ciudad de Ávila. Claro. Y así queremos que siga siendo, que haya citas culturales asociadas a determinadas ciudades.
1: ¿Y considera que Castilla y León tiene todavía margen para reforzar e impulsar su posición como destino cultural y como sede de grandes festivales?
2: Bueno, esa es nuestra tarea, es buscar oportunidades para atraer a Castilla y León eventos culturales interesantes para el público propio de Castilla y León, citas en las que el atractivo cultural sea esencial para los ciudadanos que habitan en Castilla y León, pero que a su vez se unan a esa visión turística que es importante, porque para nosotros es muy importante entender que los recursos culturales y también los deportivos puedan unirse a recursos turísticos y todo y los igual que los recursos patrimoniales de nuestra comunidad autónoma. Uh-huh. Es la forma de llevar unidas estos ámbitos de tal forma que entre ellos se produzcan sinergias.
1: Arranca hoy esta 14ª edición, como decíamos, y pensando ya en el futuro, porque ya sabe, consejero, que los periodistas somos así, ¿cuál es la aspiración de la Junta para este Festival Internacional de Circo de cara a esas futuras ediciones? No sé, crecer en público, en presencia internacional, ampliar la programación.
2: Bueno, nosotros vamos a ver esta edición, cuáles son los resultados de esta edición. Esta edición ya se ha hecho una inversión mayor, un incremento presupuestario de un 10%. Vamos a ver el impacto que ha tenido. Tenemos que ver también cómo encaja dentro de la elaboración de nuestros presupuestos. Pero no podemos programar todo aquello que se nos ocurra. Tenemos que ser responsables con el uso del dinero público. Pues, tras esa reflexión, veremos qué más podemos hacer por este festival, o simplemente consideramos que este festival ya está funcionando lo suficientemente bien. También es importante, y a mí me parece que esto es algo que tenemos que destacar, que tenemos que buscar la mayor colaboración de las instituciones, la mayor colaboración posible de todas las instituciones. No solamente es la Junta de Castilla y León quien tiene que apostar por las iniciativas culturales, porque se desarrollan en núcleos, en municipios, se desarrollan en provincias y necesitamos el apoyo de todas las instituciones, como sucede en este caso.
1: José Alberto Díaz Pico, consejero de Cultura, Turismo y Deporte de la Junta de Castilla y León, muchas gracias por habernos atendido y que vaya todo muy bien.
2: Muchas gracias a vosotros.
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0: 2:52 de la tarde, repasando el calendario, me he dado cuenta que han pasado ya 15 días, Lucía, del gran evento del verano y me atrevería a decir que una de las citas de los últimos años. Me refiero, por supuesto, al eclipse total de sol que paralizó la comunidad el pasado 12 de agosto. Ahora, 15 días después, el cosmos ofrecerá, será esta próxima madrugada, una nueva cita con el cielo, con un eclipse parcial que oscurecerá gran parte de la luna y que será visible desde toda España sin necesidad de equipos especiales de observación.
1: La luna ofrecerá en la madrugada de este viernes, es decir, esta noche, uno de los fenómenos astronómicos más destacados del año, con un eclipse parcial que será visible desde todo el país, durante el cual la sombra de la Tierra llegará a cubrir cerca del 93% de su diámetro en el momento de máxima ocultación. El eclipse comenzará a las 3:23 de la madrugada con la entrada de la Luna en la penumbra terrestre, como se conoce a la región más tenue de la sombra que la Tierra proyecta en el espacio. La fase parcial arrancará a las 4:33, cuando el satélite comience a adentrarse en la umbra, que es la zona más oscura de esa sombra, y la Tierra oscurezca de forma evidente la Luna. El máximo del eclipse se va a alcanzar a las 6:12, mientras que la fase parcial concluirá a las 7:51. El fenómeno finalizará por completo a las 9:01 de la mañana, cuando la Luna abandone definitivamente la penumbra terrestre. Los eclipses lunares se producen cuando la Tierra se sitúa entre el Sol y la Luna y proyecta su sombra sobre el satélite natural. En esta ocasión, la Luna penetrará profundamente en la umbra terrestre y alcanzará una magnitud de aproximadamente 0,93, lo que implica que una gran parte de su superficie aparecerá oscurecida durante el máximo del fenómeno.
0: Vamos, que una nueva cita imprescindible para los aficionados a la astronomía y para la ciudadanía en general. Uh-huh. Y estoy empezando a coger el gusto a esto de los eclipses, Lucía, y creo que tú también, porque tienes ya reservado el 2 de agosto de 2027.
1: ¿Sabes qué ha pasado? Que en Vive Radio hemos vivido precisamente tal demencia con el eclipse durante esa semana de agosto y tal demencia en el momento del eclipse como tal, que en un arrebato de locura, Lidia Veiga y yo, con nuestras respectivas parejas,
0: ¿sí?,
1: hemos reservado hotel para el 2 de agosto en Almería, o sea, para ese fin de semana, porque cae el lunes. Entonces nuestro plan es quedarnos en Almería ese fin de semana, que se ve en un trocitito de Almería, justo, sí, en la puntita de Almería, quedarnos el fin de semana, ver el lunes por la mañana, que además es por la mañana el eclipse, y volver.
0: ¿Y vas a gritar totalidad?
1: No lo grité en su momento, pero no descarto gritarle el deseo.
0: Vamos a saludar, si te parece, a la persona que grita totalidad en esta casa. Vamos con la información del tiempo.
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0: Daniel Angulo, buenas tardes.
3: Hola, buenas tardes, amigos oyentes de Vive Radio y Vive Castilla y León. Seguimos con estas borrascas, con esta entrada de aire húmedo procedente del Atlántico, con muchas nubes, con el frente que ayer dejaba hasta 25 litros por metro cuadrado en Fresno de Sayago, en la provincia de Zamora. También en la misma provincia, Villar de Pera, que recogió hasta 15 litros por metro cuadrado. Villarino de los Aires, ya en la provincia de Salamanca, 20 litros por metro cuadrado. Y esta mañana, si ayer las precipitaciones se registraban en el oeste, el frente ha ido pasando, regando durante la noche toda la región, y esta mañana pues las precipitaciones se han estado registrando en el este, por ejemplo en Coruña del Conde, en el sureste de Burgos se han recogido 6 litros por metro cuadrado. Y señalar también las rachas de viento, por ejemplo en Olmedo, en la provincia de Valladolid, hasta 75 kilómetros por hora a eso de las 3 de la tarde. En cuanto a las temperaturas mínimas registradas hoy al amanecer, han bajado porque ha entrado ese aire fresco, aire casi polar, aunque se ha suavizado un poco al recorrer el Atlántico. 12,3 ha sido la mínima de León, 14,3 han tenido hoy de mínima en Zamora, tan solo 13,1 en Palencia, 14 en Valladolid, 13,7 en Salamanca, bueno, pues 13,6 en Ávila, 13,9 en Segovia, temperaturas más bajas, como digo, que en días anteriores. 14 ha sido la mínima de Burgos, donde, bueno, debido a la nubosidad no ha bajado tanto la temperatura, y 13,3 la mínima de Soria. ¿Y qué es lo que está pasando? Pues que sigue la borrasca colocada hoy al noroeste y la bolsa de aire frío, una bolsa de aire frío que se desgajaba del círculo polar ártico. Fíjense qué cambios, qué cosas. Nuestra península, nuestro país, Castilla y León también, está situado en las latitudes medias y de pronto puede estar invadido por masas de aire cálidas procedentes del norte de África. Por eso la pasada semana, hace dos semanas, teníamos ese calor, un ambiente desértico del desierto, propio del desierto, y hoy tenemos una masa de aire polar que se ha ido suavizando, como decía, al recorrer el Atlántico, y que llega a nosotros trayéndonos este aire fresco y este descenso de temperaturas que vamos a notar en la jornada de hoy. Hoy con lluvias también en el oeste, puesto que está entrando otro frente, lluvias que esta tarde ya también se van a dirigir hacia el este en forma de chubascos que podrían ir acompañados de tormentas. Y como digo, lo más destacado de esta jornada ya no va a estar en las lluvias, sino en ese descenso de temperaturas que vamos a tener hoy, con unas máximas que se van a quedar pues en tan solo 20-21 grados. Incluso en León se espera una máxima de 18, como mucho en Soria, donde bueno, pues las nubes alternarán con los claros que pueden llegar a los 23, en el resto sobre 20-21. Pero ya mañana esta bolsa de aire frío se irá alejando. Mañana tenemos eclipse de parcial de luna entre las 6 y las 7 de la mañana, ahí va a estar la totalidad, pero en la mitad norte de la región va a haber muchas nubes. En el sur es donde se podrá ver mejor, que estará más despejado. Y como digo, ya mañana se marcha el aire frío, desaparece, irá retornando la estabilidad poco a poco. Habrá algunas nieblas, sobre todo en la provincia de León, al amanecer, y ya por la tarde los cielos quedarán poco nubosos o despejados, subiendo mañana un poco las temperaturas. Pero cuando notaremos más que suben las temperaturas será el fin de semana, aunque de eso hablamos mañana viernes. Buena tarde, adiós.
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0: 3 de la tarde, nos despedimos hasta mañana. Estaremos de vuelta a las 2:10 con un nuevo programa de Vive Castilla y León. Pasen buena tarde y sean felices. Hasta mañana, adiós.

0: Son las 3 de la tarde.
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2: Buenas tardes, conocemos la información de Burgos en este jueves 27 de agosto. El Ayuntamiento de Burgos remite a la Fiscalía posibles irregularidades en el pago de las nóminas a un empleado que ascienden a unos 25.000 euros. A través de un comunicado, el Ayuntamiento ha constatado indicios de una serie de pagos que podrían no contar con el correspondiente respaldo administrativo. El alcalde en funciones, Ángel Manzanedo, asegura que a pesar de que se han tardado varios meses en identificar estas irregularidades, el Ayuntamiento ha cumplido con el protocolo necesario para su detención.
3: Si se ha detectado por los servicios internos una irregularidad, independientemente del tiempo transcurrido, es porque se ha hecho unos controles exhaustivos. Todos estos tipos de controles siguen un proceso. No vamos a ver qué puede haber más allá de estos controles, sino que se ha detectado, insisto, por el ayuntamiento, por los servicios técnicos, de una posible irregularidad, porque siempre hay que detectar la presunción de inocencia, y sigue el proceso en marcha. Vamos a ver los acontecimientos, cómo desarrolla tanto por la Fiscalía como la autoridad interna.
2: Por su parte, el Grupo Municipal Vox pone en asunto en las manos de la Fiscalía y pide prudencia. Son palabras del concejal de la formación política, Raúl Martínez.
4: Esto está puesto en manos de la Fiscalía. La Fiscalía tiene que ser la que tome la iniciativa sobre las acciones que hay que llevar a cabo. Hay que ser precavidos porque hay personas que le pueden afectar en todos los aspectos, tanto personales como laborales. Hasta que no estemos seguros de que lo que ha pasado es lo que los medios que tiene el Ayuntamiento para detectar este tipo de cosas han detectado que eso puede ser así, debemos de ser súper precavidos. Estamos hablando de un sitio donde hay muchas personas y donde se manejan mucho dinero. De vez en cuando salte una alerta de este tipo, pues quiere decir que hay alguien que se está preocupando también por verificar todos estos temas, ¿no? Que a veces se detectan antes, otras veces se detectan después.
2: Unas palabras antes escuchadas de Ángel Manzanedo, que ha ofrecido con motivo de su visita al inicio de las obras de la nueva oficina de turismo en Burgos. Esta se ubicará en los bajos del Teatro Principal, en un espacio que hasta la fecha ocupaba la Casa de los Gigantillos. Con un plazo de ejecución de 5 meses, la idea es que en febrero esta nueva oficina pueda abrir para atender a los turistas e informarles sobre la ciudad y el turismo. El alcalde en funciones ha destacado que esta nueva ubicación favorecerá que el turismo se tope con la oficina de manera natural.
3: Ya saben ustedes que la anterior, aunque sigue hasta este momento, en la calle Nuño Rasura, bueno, pues los turistas siempre se quejaban un poco de que estaba poco señalizada, poco visible, tenían que ir a buscarlo. Y aquí lo que se trata es de reforzar esa imagen de turista y, sobre todo, de ofrecer esos servicios de una primera mano en este origen, en este primer acercamiento de turismo que inicia en el Teatro Principal.
2: Y el Ayuntamiento de Burgos lanza un año más el Programa Municipal de Envejecimiento Activo, una iniciativa para personas de mayores de 60 años o jubilados. Este año habrá 2.344 plazas, 185 más que el año pasado. El concejal de Mayores, José Antonio López, indica que la finalidad es mejorar la calidad de vida de las personas mayores.
5: Lo que se pretende con este programa de envejecimiento activo es la optimización de las oportunidades de salud, participación y seguridad, y la finalidad es mejorar la calidad de vida de las personas mayores. Con este programa lo que perseguimos, por un lado, es propiciar un espacio de encuentro en el que se fomente la convivencia, la participación y la integración social, y por otro lado es garantizar el combate frente al fenómeno cada día más arraigado en la sociedad, que es la soledad no deseada.
2: Y un incendio en el norte de Cornudilla en la tarde de ayer movilizó a un gran número de bomberos de la Junta de Castilla y León. La gravedad de las llamas fue tal que la Administración Regional elevó hasta el nivel 1 la emergencia. Actualmente el fuego está controlado, pero no extinguido. Y en deportes, el Burgos Club de Fútbol, tras 2 jornadas de descanso, ha vuelto ya a los entrenamientos en la Ciudad Deportiva de Castañares para preparar el choque de este lunes a partir de las 7 de la tarde en el planteo ante la Real Sociedad B. El primer capitán de la plantilla, Curro Sánchez, que acaba de cumplir 150 partidos vistiendo la camiseta blanquinegra en Liga, reconoce que el cambio del equipo con la llegada de Sergio Francisco es grande y pide tiempo a la afición.
6: Sí, es un cambio grande quizás porque tienen otros estilos de juego, pero creo que el equipo se está adaptando bien. Obviamente tenemos muchísimas, muchísimas cosas por mejorar a día de hoy, pero eso también es positivo. Sería imposible decir que en la jornada 2 ya somos el Burgos que queremos ser en la jornada 10, porque no sería así. Nos faltan muchas cosas por mejorar.
2: Y el Recoleta Salud San Pablo Burgos ha cancelado sus 2 partidos amistosos de pretemporada a domicilio ante Moraván, Candorra y Fiat Girona. El motivo, según ha comunicado el club, radica en los diferentes problemas físicos que arrastran a algunos de los jugadores del primer equipo. Balsaco, Brivica, Raúl Lobaco, Chase Audic, Blackcock, Sansa, Retiro, Basohan y DJ Stewart, y la convocatoria para las ventanas FIBA de Siga Samar y Joaquín Taboada. Continúan con información en Vive Radio Burgos.

0: Buenas tardes. Cientos de agricultores de las 9 provincias de Castilla y León se han concentrado esta mañana frente a la sede de la Junta en Valladolid para reclamar una respuesta inmediata ante la situación crítica del sector cerealista. Las organizaciones agrarias, ASAJA, UCCL, UPA y COAG, exigen al gobierno autonómico 150 millones de euros en ayudas directas, una cantidad similar a la anunciada por el gobierno central para afrontar las pérdidas y garantizar la próxima sementera. Las OPAs cifran en 300 millones de euros las pérdidas del cereal esta campaña en la comunidad debido a una mala cosecha, los elevados costes de producción y unos precios que denuncian se encuentran por debajo de los costes. Donación Odujo, presidente de ASAJA Castilla y León.
1: El campo no aguanta más, no tiene capacidad económica de seguir la sementera 26-27. Estamos en una situación de quiebra, de desánimo, de una situación en la cual no entendemos que lo que siempre ha sido un sector boyante, con profesionalidad, con producción, hoy, debido a los altísimos costes, debido a las guerras, debido a la mala política europea y de los gobiernos, estemos en la ruina.
0: El obispo de Zamora, Fernando Varela, ha suspendido cautelarmente a un cura de su diócesis, acusado de agresiones sexuales a menores, y ha puesto toda la información a disposición de la Guardia Civil al tratarse de un caso no prescrito. La diócesis de Zamora ha abierto este expediente canónico contra el sacerdote tras una investigación previa que apuntó a la verosimilitud de las denuncias presentadas. Las autoridades de Nepal han elevado a 270 los muertos a causa de las inundaciones registradas provocada por una fuerte crecida del río Brote Kosi en el distrito montañoso próximo a la frontera con el Tíbet en China, un suceso que deja más de 30 heridos y cientos de desaparecidos. De hecho, los turistas en estos momentos desaparecidos son 644, 517 de ellos extranjeros. El ministro de Asuntos Exteriores, Unión Europea y Cooperación, José Manuel Álvarez, ha informado de que hay al menos 4 españoles en aquella zona sin localizar. Volviendo al territorio nacional, el ministro de Presidencia, Justicia y Relaciones con las Cortes, Félix Bolaños, ha querido dejar claro que no existe ninguna evidencia, ha dicho, de que Marruecos estuviera detrás de la llegada masiva de inmigrantes a Ceuta los días 30 y 31 de julio y ha pedido en el Congreso a la oposición no lanzar sospechas sobre el país vecino.
2: Esta es la realidad. Los bulos, las sospechas, los infundios, esto, ustedes. Yo les digo la verdad, que no existe ninguna evidencia. Miren, el gobierno de España no tenía información ni previa ni precisa de la magnitud de la entrada de 70.000 personas en Ceuta que sucedió el 30 y 31 de julio. Esta es la realidad.
0: La ministra de Sanidad, Mónica García, ha defendido que los migrantes llegados a Ceuta no traen consigo enfermedades infecciosas, sino que son las condiciones de hacinamiento las que favorecen la aparición de patologías, al tiempo que ha recordado que algunas de ellas, como la tuberculosis, la sarna, la varicela o el sarampión, también están presentes en España. El gobierno y las comunidades autónomas han aprobado hoy en la Conferencia Sectorial de Infancia y Adolescencia el crédito extraordinario de 25 millones de euros para la atención de la infancia migrante en Ceuta. La reunión, a la que no han acudido Aragón, Extremadura ni Castilla y León, tenía un único punto en su orden del día que ha sido aprobado por unanimidad de todas las autonomías presentes. 12 migrantes, de nacionalidad marroquí han sido detenidos esta madrugada en Ceuta tras participar presuntamente en una agresión que ha causado heridas a 4 militares en la zona de Benzú, donde un grupo de entre 30 y 40 personas les tendió una emboscada y les lanzó piedras de grandes dimensiones. En clave internacional, el ministro de Unificación de Corea del Sur ha advertido de las capacidades nucleares de Corea del Norte, diciendo que se han multiplicado por 100.000 durante los últimos 30 años, por lo que ha indicado que seguir persiguiendo la desnuclearización completa del país ya no es sostenible. Y el gobierno de Honduras ha informado de que otros 28 municipios han pasado ahora a estar bajo alerta roja debido a la sequía provocada por el fenómeno climatológico del Niño relacionado con el aumento de las temperaturas superficiales en el Océano Pacífico. Es todo, continúan escuchando Vive Radio. Buenas tardes.

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1: Hola amiguetes, muy buenas tardes, bienvenidos como siempre a la cinta más musical de todo Castilla y León. Llega por aquí, La Oreja de Van Gogh. 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Con

Hoy puede ser un día muy especial y si me lo permites, déjame que le salude a mi hermana, que hoy es su cumpleaños, cumple 52 añitos y está llena de vida. Bueno, pues tenemos muchas ganas de estar contigo, con toda tu gente y también pues con esas personitas que cumplen hoy un añito más en su vida. Felicidades, Fátima, un beso grande, corazón. Tenemos mucho más que ofrecerte en la Sinto de Vive Radio, porque hoy tenemos más música que nunca en la Sinto más musical de todo Castilla y León. Vive lo tuyo, vive tu radio, vive tu verano con Robe.

0: Estamos ya en fechas de esas canciones que dicen ha sido la canción del verano. Bueno, quién sabe a lo mejor si esta lo consigue o no. Lo que sí que sabemos es que Vico se apunta de nuevo también a este verano 2026 tras ser su maravilloso verano, hace dos tan solo, con aquella noche entera. Tiramisú, esta semana es nuestro Vive de la Semana. ¡Disfrútalo!
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0: hora Beavers en la que lo vamos a pasar súper bien, repleto de grandes canciones y también algún mensajillo que otro en nuestras redes sociales. 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Con Robin
1: Cootsy. No sé si sabes que he visto fotos de aquel viaje y aunque trato de no dar señales,

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1: Nos marchamos a Miranda de Ebro, en Burgos. Tenemos por aquí un mensajito para Stichu, que hoy también es su cumpleaños. Fíjate, estamos de cumple en cumple. Y le mandan un mensaje de fuerza, cariño y mucho, mucho amor todos sus amigos y familiares que están muy pendientes de ella en estos días. Pues nada, corazón, beso grande, que cumplas muchos más. Y nosotros queremos seguir viéndote con esa sonrisa de oreja a oreja. Vive lo tuyo, vive tu radio, vive tu verano con Robin Cutsi.

maravilloso Vive de la Semana para esta muchacha de Gerona, que este verano está también de gala en gala y tira porque me toca. Es una canción muy fresquita para este verano y es una canción que nosotros la hemos considerado como Vive de la Semana estos días para Vico. Tiramisú, disfrútalo.

Pues sí, te digo hasta luego. Un placer, como siempre, estar a tu lado, como siempre, en la sinto de Vive Radio en toda Castilla y León. Un placer y además un gustazo estar contigo. Vive lo tuyo, vive tu radio, vive tu verano. Robin Cutsi. Saludos de Robin Cutsi. Nos vemos. Chao.

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